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2: Camina plácido entre el ruido y la prisa y piensa en la paz que se puede encontrar en el silencio. En cuanto sea posible y sin rendirte, mantén buenas relaciones con todas las personas. Enuncia tu verdad de una manera serena y clara y escucha a los demás, incluso al torpe e ignorante. También ellos tienen su propia historia. Esquiva a las personas ruidosas y agresivas, ya que son un fastidio para el espíritu. Si te comparas con los demás, te volverás vano y amargado, pues siempre habrá personas más grandes y más pequeñas que tú.

Disfruta de tus éxitos lo mismo que de tus planes. Mantén el interés en tu propia carrera. Por humilde que sea, ella es un verdadero tesoro en el fortuito cambiar de los tiempos. Sé cauto en tus negocios, pues el mundo está lleno de engaños. Mas no dejes que esto te vuelva ciego para la virtud que existe. Hay muchas personas que se esfuerzan por alcanzar nobles ideales. La vida está llena de heroísmo. Sé sincero contigo mismo. En especial, no finjas el afecto y no seas cínico en el amor. Pues en medio de todas las arideces y desengaños, es perenne como la hierba. Acata dócilmente el consejo de los años, abandonando con donaire las cosas de la juventud. Cultiva la firmeza del espíritu para que te protejan las adversidades repentinas. Muchos temores nacen de la fatiga y la soledad. Sobre una sana disciplina, sé benigno contigo mismo. Tú eres una criatura del universo. No menos que las plantas y las estrellas, tienes derecho a existir.

Por eso debes estar en paz con Dios, cualquiera que sea tu idea de Él. Y sean cualesquiera tus trabajos y aspiraciones, conserva la paz con tu alma en la bulliciosa confusión de la vida. Aún con toda su farsa, penalidades y sueños fallidos, el mundo es todavía hermoso. Sé cauto, esfuérzate por ser feliz.

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2: La energía del dinero, mis amigos, hoy queremos hablar de esa energía que también nosotros tenemos a nuestra disposición. En ocasiones debemos hasta la lengua, como dicen popularmente, que es deber hasta la lengua según esos dichos tradicionales de Colombia. No sé si en su país también utilizan debo hasta la lengua. En fin, a veces no tenemos método para manejar el dinero. A veces tampoco no tenemos idea que ir en consecución de cosas materiales es todo un proceso, como cualquier proceso en el amor, como cualquier proceso en la parte afectiva, con familiares, en fin, todo se va conquistando. El dinero, entre otras cosas, es una conquista, es sabiduría, es también ver espejos de los demás y también saber qué es lo que quiero, para dónde voy y no dejarme influir por la sociedad de consumo. Sé que es cuestionable a veces cuando yo les digo a ustedes que, Dios mío, no estén pensando tanto en tener ya, sin tener dónde, su casita propia. Ah, que estoy trabajando. Pero puede ser que si sigo aquí trabajando, me pueda ahorrar y hacerme a mi casita propia. Pues sí, puede ser que sí, pero como estamos ahora en una era de la incertidumbre, no sabemos hasta dónde o hasta cuándo vamos a estar ahí trabajando y vamos a estar muy esclavos en muchos sentidos, en el empeño, en el sentido también de sentirnos que si nos pasan por encima nos tenemos que aguantar porque necesito ahorrar para la casita propia o en su defecto necesito soportar una serie de vejámenes y situaciones adversas porque necesito pagar las cuotas de mi apartamento, de mi casa. Esa presión psicológica hace que uno aborte o afecte o atraiga problemas a nivel económico o que atraiga problemas en el trabajo porque están bajo mucha tensión y compromiso de lo que ha adquirido. Sea lo que sea, mis amigos, en esta era es aceptar y soltar o irnos despacio y, como dice el dicho, con buena letra. Por eso les digo en este momento y a esta hora que debemos es analizar lo que se está sintiendo, viviendo en este mundo y más ahora con tantas tensiones y angustias a nivel mundial, a nivel económico y donde los planetas nos atraen situaciones inesperadas. ¿Por qué no curarnos en salud? ¿Qué es curarse en salud? ¿Por qué no ir despacio? ¿Por qué no evitar de un momento a otro o atraer una ruina o atraer una pérdida de trabajo porque estoy muy presionada psicológicamente porque ya me metí en una casa y necesito pagar las deudas y también necesito pagar las cuotas y necesito pagar el colegio de mi hijo, en fin, y me metí a la loca sin pensarlo dos veces? Presioné, molesté por esa creencia de que tenemos que tener en primer lugar una casita propia. Hay gente que lo puede hacer porque de alguna manera tiene plata además o tiene asegurada una herencia y ya tiene una platica ahí guardada. Inclusive puede hasta meterse con una casa usada que le resulta mucho más barato, sin intereses, en fin. Pero como el sueño de los colombianos es tener casita propia, esto nos quita mucha energía a la hora del dinero. Ya regresamos, soy Gloria Díaz Salón. Recuerden que me puede escuchar en vivo y en directo en acuariostereo.com, acuariostereo.com, y que también al mismo tiempo usted, si quiere más tarde, mejor, Me puede escuchar en mi canal de YouTube, Gloria Díaz Salón. Lo mismo que el horóscopo. Hoy vamos con números, mis amigos. ¿Cómo les parece? Esa es la linda sorpresa. No hay duda que hay algo loco que me está quitando prestigio, credibilidad. Sí, las dos, pero no importa. Hay que llevar un mensaje loco. Y el mensaje loco es que vamos a traer más dinero a través de exactamente un baloto o de pronto de chance antes que ir de pronto al casino o jugar lotería porque tiene muchas complicaciones el juego de la lotería. Por eso les digo que el hecho de invitar a la gente a que intente en el juego de azar como baloto automático o chance automático atraería más beneficios económicos que otras cosas, porque estamos en un momento loco de incertidumbre, de infinitas posibilidades, donde el hecho de jugar por molestar estos dos juegos nos puede traer dividendos, dinero inesperado, porque el planeta Urano y otros en su compañía están locos.
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1: Este programa de Acuario Estéreo y Gloria Díaz Salom va dirigido a aquellos que en su gran mayoría se sienten muy, pero muy mal por la falta de dinero. Este programa va dirigido para darles ánimo, pero también de pronto alumbrar su mente y darle cierta sabiduría o darle ticsitos para que por lo pronto juegue o tenga una posibilidad de ganar un dinero extra. Siempre que nos han dicho que es difícil ganar en juegos así. La lotería pues es muy compleja, digamos la verdad, porque tiene más, como dice Gloria Díaz Salón, que soy yo, tiene más condiciones que un tute, mientras que el baloto y chance automático y baloto automático aguantan. La idea no es decir voy a poner la pata, lo que dicen voy a botarle más plática en una pata o en los últimos tres números. Juegue de una vez como le plantea la máquina del baloto o la máquina también del chance, para que tenga más posibilidades. Entre más sencillo el juego, más posibilidades. Bueno, y en ese orden de ideas les quiero decir que una manera de sobreaguar o de mejorar la vida tiene que ver también con aquello de la conciencia, mis amigos. Uno a veces le pide prestado al papá, a la mamá, le quita los ahorros a la abuelita y nunca los paga y sigue pidiendo y pidiendo, pidiendo plata, dinero, como decimos en Colombia, plata. Y resulta que esta acumulación de energía, de falta de compromiso, de negación, de una manera inconsciente nos bloquea. De una manera inconsciente nos hace sentir que debemos hasta la camisa. De una manera inconsciente nos hace sentir cada vez que hemos intentado a través de otros, desplumando a otros, intentando mejorar la vida, pero no nos luce, pero no nos rinde. ¿Por qué? Pues es natural, mis amigos. Es muy natural que no nos fluya el dinero de esta manera cuando debemos todo o cuando no hemos cumplido nuestros compromisos con la gente que han confiado en nosotros, familiares, amigos, y nos hemos hecho los bobos, por no decir los pendejos. ¿Por qué? Porque sentimos que podemos llegar a tener lo que queremos a través del esfuerzo, del sacrificio de otros. ¿Y qué pasa cuando uno no cumple un compromiso? Vienen esos ataques psíquicos de aquel que está a la espera de que le paguen su platica, a la abuelita que llora y le reza a la Virgen, o a otro santo para que usted le pague el dinero, para que usted por fin esté bien, para que pueda esa personita hasta disfrutar de ese dinerito que le salió en su trabajo, producto de su trabajo. Como dicen las mamás, mijita, mijito, eso es pecado. Más que pecado, eso es una falta de equilibrio para el universo. Es una falta de compromiso. Eso también es uno, de pronto, robar. Eso también es robar, no querer pagar las deudas a personas en especial que se han sacrificado o que han ahorrado toda su vida para tener ese dinerito y prestárselo a usted. Entonces, ¿qué ocurre? Pues lo que tiene que ocurrir, uno tiene una conciencia y esa conciencia es como si fuera el cielo, el infierno, el purgatorio, el limbo, en fin, y hace que se bloquee uno a uno mismo. Uno no está muy pendiente de esa conciencia y de esa parte inconsciente porque todo lo arroja ahí como si fuera un basurero, pero opera en la vida real haciendo que nosotros nos sintamos bloqueados o que nada nos salga bien. No cumplir los compromisos amorosos, económicos, inclusive con una entidad bancaria en ocasiones, por más que a veces nos pongan unos intereses terribles, ¿quién nos manda a nosotros hacer préstamos y todo, pero tenemos que cumplir porque también estamos sintiendo la presión de llamadas telefónicas, de que con el tiempo y con los días nos van a acercar o nos van hasta amenazar. Antes que amenazar, van a cumplir y van a de pronto embargarnos o nos van a quitar la casa o nos van a quitar lo que sea. Y en el caso moral, energético y de dolor de aquellos que les hemos incumplido, nos trae una mala energía, terrible energía. Uno cree que no, eso no, eso ya no le pago a mi novia. Ella peleó conmigo y ya no le pago la plata o a mi novio, no. Eso sí, ¿para qué se metió conmigo? Él ya está grande, mayor. Yo estoy joven y yo ¿para qué le voy a pagar si él tiene plata? Todos esos compromisos que no se cumplen nos traen muy mala energía. Y más, hablando últimamente nosotros, desde hace unos días, sobre los famosos ataques psíquicos. Claro, el pensamiento constante de alguien, esta personita, ¿cuándo me irá a pagar el dinero? Esta personita, ¿será que sí me va a cumplir? Porque también llenamos a esas personitas de mentiras. No, no se preocupe. Que tan pronto yo tenga empleo, yo le pago. O tan pronto me salga la herencia, yo le pago. Y mentiras. Salen las cosas y usted disfruta la plata, pero no le luce. Usted de pronto no tiene buenas decisiones. ¿Por qué? Porque de alguna manera sabe que está haciendo las cosas mal. Hoy estamos hablando de esas deudas que mínimo las tenemos que cancelar cuando lleguen esos momentos de suerte y que el universo y el equilibrio va a tener en cuenta para que podamos romper esos bloqueos morales de compromiso con entidades, con nuestra abuelita, novios, amigos y personas que hemos timado, porque de alguna manera estamos siendo ladrones, no estamos cumpliendo, estamos viviendo a través del esfuerzo y de la energía de los demás.
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1: Hoy hablando del dinero, de la abundancia económica, de cómo podemos nosotros fluir muy a pesar de esta nueva era de la incertidumbre, pero también de las posibilidades infinitas, de infinitas mejor posibilidades. Entonces, en ese orden de ideas, mis amigos, lo que vemos aquí es que, por ejemplo, desde esa filosofía del Tao, se dice que, pues para ellos el karma no es que sea exacto o que sea un karma, pero para otras culturas sí y para otras filosofías. Ellos opinan que el hecho de pagar el dinero que se debe tarde o temprano, cuando se puede, porque a veces no podemos pagar un dinero, sí, pero tenemos como la voluntad, tenemos ese deseo que tan pronto yo gane un dinero, se lo pago a mi abuelita, se lo pago a mi mejor amiga, a mi mamá, a mi novia, por más que se haya portado mal, pero yo tengo una deuda, un compromiso con ella o con él, entonces es de gran importancia. El taoísmo, por ejemplo, dice que aunque no se hable tanto de karma como lo puede decir otra religión, otra filosofía como es la budista, ellos dicen que aquí lo que se valora cuando se cumplen los compromisos, cuando se pueden cumplir y que se lo hace uno en el momento tan pronto que recibe dinero o tiene el dinero, es la armonía que va a existir en adelante entre las relaciones y el cumplimiento de los compromisos. Es también como honrar una deuda. Para los taoístas es como, está muy bien visto, es un honor, es una especie de una persona como, digamos así, que es muy integral, que es una persona muy correcta, porque sé que a veces tenemos imprevistos y que a veces, por más que queramos, por fuerza mayor, no podemos pagar, pero cuando esperamos el momento en que tenemos el dinero y cumplimos con aquellos que han sacrificado y todo eso, inclusive el dinero a uno le va llegando, le fluye, y eso que cuando se paga el dinero uno dice, así no tenga más, Dios mío, yo voy a pagar ese dinero, y comienza esa fluidez en el dinero porque hay equilibrio en el universo, en la mente, dentro del ser. Esa es la parte de la famosa integridad que tanto habla el taoísmo. Entonces, en ese orden de ideas, cumplir los compromisos cuando se tienen y que uno tiene la posibilidad de hacerlo, se considera algo extraordinario que equilibra.

0: No solamente a nivel físico, que se quieran vengar o que entren en una ira tremenda, sino que también a otro nivel comienzan a concentrarse en uno y a mandarle muy mala energía y por ende también aquí nadie sale bien librado. O sea, lo que yo les decía en un programa anterior, hablando de ataques psíquicos por envidia, aunque hablamos más bien de gente viva, ¿no? Los ataques psíquicos de gente viva, no de muertos ni seres a otro nivel, sino de gente vivita y coleando. Entonces, en este caso, también los ataques psíquicos van dirigidos a maldiciones, pero con un grado y de una fuerza muy grande cuando usted no cumple sus compromisos. Eso lo bloquea, lo frena, llega a usted, lo tritura, lo amarra. Entonces, en ese orden de ideas, esos pensamientos negativos por usted haber robado, inclusive también la herencia de sus padres, de un hermano, de un medio hermano, todo eso a nivel de conciencia, si no es la persona, esa es la conciencia que lo está recriminando, que lo está afectando porque existe dentro de nosotros algo que es lo bueno, lo malo, lo feo, o el tema de la conciencia que aunque no nos demos cuenta, se encarga de que siempre vivamos en una situación bastante sin dinero, caótica, en fin. Ya regresamos, soy Gloria Díaz Salón a esta hora para aquellos que quieran una cita conmigo, con mucho gusto. Puede marcar el 317-265-4040, 313-326-9168. En la carta astral uno puede darse cuenta en qué momento voy a fluir económicamente, pero también cómo puedo evitar esos karmas, esos ataques psíquicos, porque debo dinero o no quiero pagar, porque esa plata me sirve a mí para algo, porque la voy a pagar si es una deuda consentida. Un momento, este programa va dirigido para aquellos que tienen mucho cinismo o que piensan que eso no es malo. Yo ya que ya pasó el tiempo, en realidad mi abuelita se murió, nunca le pagué la plata. Total, esa amiga se portó mal conmigo al final, yo porque le iba a pagar el dinero, pero no, mis amigos, sea lo que sea que haya ocurrido o pasado, hay que pagar las deudas para estar bien con nosotros mismos, para equilibrarnos, no se le olvide, y también para que no tengamos ese palo en la rueda, ese bloqueo de conciencia y de vivencia en este mundo donde también el poder de la mente y también la ira, la rabia llega a nosotros en forma de bloqueo. Ya regresamos, soy Gloria Díaz Salón, no olviden mi número telefónico 317-265-4040, 313-326-9168.
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1: Hablando de abundancia económica, también la abundancia se puede manifestar de muchas maneras. En la salud, en la inteligencia, en las oportunidades, porque todo esto contribuye a que estemos bien. Desde tiempos inmemoriales, la sabiduría y la abundancia van de la mano. Se supone que ciertas filosofías como la taoísta, que inclusive hay un libro muy bonito que quiero releer, pero ya no me acuerdo lo que leí, les digo sinceramente, nos habla entre otras cosas, algunas cosas que me acuerdo es que tanto la sabiduría y la abundancia van de la mano, y que también cuando uno de alguna manera se trabaja a sí mismo con el tema de los valores, de ser honestos en el trabajo, en el amor, o también no ser deshonestos cuando llegamos tarde a nuestro trabajo, o cuando hacemos montajes, o cuando no nos robamos el papel higiénico de nuestra empresa, que porque tienen plata los jefes, o los premios. Por ejemplo, yo me acuerdo que en una época estos conductores y de pronto promotores que iban a las tiendas de barrio y otros lugares, se quedaban con los premios, que era el estímulo que le iban a dar a sus clientes, en fin. Y tarde o temprano se sabía que ese promotor o que ese vendedor se quedaba con las mesitas, que era un obsequio para estos grandes contribuyentes y clientes que de pronto compraban mucha cerveza, por un lado, mucha gaseosa y otras cositas, todos se lo quedaban. Y entonces, lógicamente, el resultado con los días y con el tiempo era que tarde o temprano venía uno nuevo, honrado y honesto, y les decía, bueno, ustedes ya tienen, me imagino, la mesita, la mesa para que se sienten sus clientes a tomar gaseosita, cerveza, me imagino que también ya tienen el refrigerador. Y los clientes decían, no, ¿cómo así que no? Entonces este señor pasaba una queja, él que si era honesto, pasaba una queja que nunca le dieron los premios a estos clientes tan maravillosos. Y lógicamente el otro que ya estaba de pronto en un ascenso o estaba en otra área o en otra ruta, llegaban y lo sacaban, porque tarde o temprano, cuando la gente es deshonesta, cae. Sí, mis amigos, se refiere a todas estas cosas, a la honestidad inclusive al trabajar. Esa es la sabiduría que tenemos que llevar. La sabiduría también consiste en saber administrar de pronto el dinero, no dejarnos llevar por el impulso. Mucha gente también tiene que ir donde el psicólogo, la psicóloga, porque gasta por impulso. Son problemitas muy graves. Otros siempre han tenido de pronto una vida con mucha abundancia y después tienen que tener que de pronto frenarse o ser más metódicos porque les cambió el destino o se casaron y continúan con ese mismo ritmo y arruinan a su pareja, hombre o mujer, o de pronto son seres que no tienen conciencia, en fin, esto también contribuye mucho a la falta de dinero cuando no tenemos esa conciencia y esa sabiduría a la hora de gastarlo. Generalmente los taoístas hacen lo mismo que yo hago en el sentido de recomendarles que hay que tener momentos de silencio, por ejemplo, ellos recomiendan eso. ¿Se acuerdan cuando yo les explico lo que hacía Buda en momentos maravillosos para poder nosotros fluir, activar la energía, abrir nuevos canales de energía para que entre y salga y se depure la energía y poder encontrar oportunidades y posibilidades, no solamente en lo económico, sino a todo nivel? Cómo desbloquearnos a través también de acallar esta mente tan parlanchina, tan fuera de sí, porque tenemos la manía de estar rumiando, de estar dándole vueltas a todo y expandimos o amplificamos los problemas. Entonces, dentro de los taoístas, recomiendan cultivar el silencio. Entonces ellos dicen, por ejemplo, que hay que dedicar de 10 a 20 minutos al día a la meditación o a la contemplación. Dicen que la sabiduría suele surgir cuando la mente está menos agitada. Es otra manera de ver, o igual de las recomendaciones que yo les he dado cuando practicamos meditación vipassana, que es tomar el aire por la nariz, soltarlo y observarlo durante 10 minutos, 15 minutos es imposible, o 5 minutos comenzando, o 3 minutos, no importa. Usted trata de acallar la mente. Lo mismo recomiendan los taoístas, que saben que a través del silencio, de la contemplación, uno puede de pronto equilibrarse. Otra cosa que ellos nos dicen, y es lo que yo siempre, uno lleva como dentro de sí, como que ya es orgánico en uno, que es la práctica de la gratitud. Entonces, aquí ellos también tienen una práctica muy bonita que dice que cada noche escribe o piensa en tres cosas por las que sientes, por las que te sientes agradecida. Es bonito, ¿no les parece? Esto puede ayudar a atraer también los recursos, los valores, porque el agradecimiento, como ustedes saben, a todo nivel nos blinda, nos protege, nos hace sentir feliz y es una de las condiciones maravillosas para que nos salga todo muy bien. Y también aquí ellos dicen que antes de recibir o compartir de pronto algo, también tenemos que darle gracias al universo por todo lo que recibimos. Sí, es el agradecimiento, en fin, lo que nos lleva también a estar abiertos para la abundancia económica.
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1: Hoy hablando de abundancia económica y a veces que hacemos ciertos rituales para mejorar la parte económica, no bastan si no somos honestos o si no nosotros cumplimos esos compromisos. En ese orden de ideas, mis amigos, lo más importante aquí es que seamos conscientes de que si tenemos deudas, cualquiera que sea, si sea un rico o un millonario, en fin, tenemos que cumplir con esos compromisos porque el universo y mucho menos la mente va a distinguir a quién le demos el dinero, porque esa es la mente. En ese orden de ideas, ya hablando de lo que debemos del dinero y todo, los hinduistas y los budistas opinan que no es que uno reciba un castigo tal si deja de pagar lo que debe, en fin, pero sí, de alguna manera, todo lo que en general no hacemos bien o lo que tenemos conciencia que debemos hacer y no lo hacemos, habla de las intenciones, las acciones tienen sus consecuencias. Hay muchas consecuencias de no pagar, que nos embarguen, por ejemplo, si fuera un banco y que se nos dañe la vida pudiendo haber evitado eso, si hubiéramos de pronto nosotros sido más prácticos, si hubiéramos ahorrado, si no nos hubiéramos echado como dicen popularmente, la casa por la ventana, si no hubiéramos utilizado ese dinero en un viaje, o porque le dábamos tanto gusto a nuestros hijos ya viejos, que ya son mayores de 21 años, que ya tienen que estar trabajando, luchando y todo, y que sin querer queriendo los estamos poniendo solamente a estudiar y le pagamos todos los estudios sin que ellos tampoco aporten nada, que estén trabajando ahora que hay la modalidad virtual. Y bueno, todo eso, sí, claro, parece que el universo le cobra a uno todo eso. Es como una consecuencia de nuestras acciones. Ellos hablan de esas consecuencias de las acciones al no educar también bien a los hijos, de pronto uno también no pensar en un futuro, hoy tengo, mañana, quién sabe. Y entonces entramos en ese tema de que, aunque esta era es de posibilidades infinitas, al mismo tiempo también nos puede pasar algo inesperado cuando abarcamos más de la cuenta. Hay un dicho que dice, el que abarca mucho, poco aprieta. Y es verdad, se nos cae todo. Ese es el pensamiento hablando de los budistas y también de los hinduistas. Aquí dicen ellos que desde un punto de vista práctico, pagar las deudas cuando es posible también tiene efectos importantes. Fortalece la confianza que otros depositan en nosotros. Reduce el estrés y la carga emocional, porque es que ese es otro rollo. Uno ni puede dormir debiendo plata en lugar de haberla cancelado, pagado en el momento que recibió la platica así calientica, ¿cómo les parece? Otra cosa linda y hermosa, mejora la reputación y ojalá fuera la reputación nomás, la energía. La gente le manda no bendiciones, no, esa persona es muy buena, paga, no. ¿Será que le puedo de pronto pagar, le puedo dar un crédito o me asocio con esa persona? No, claro, él es muy buena, paga, muy correcto, siempre ha sido muy correcto, hasta conmigo fue muy generoso también. Después de pagarme el dinero me estuvo apoyando, ¿no? Lo que es ese dicho que dice cría fama y échate a la cama para bien o para mal, aquí también resulta muy prudente en este momento. Bueno, y hablando del taoísmo, aunque ellos no hablan tanto de karma de la misma forma, sino se valora la armonía y las relaciones, como les dije, entre uno cumplir con lo que debe y el día que no lo pueda cumplir, pero sí tener eso presente, es la cosa más maravillosa para poder nosotros fluir y abrir caminos en la parte de la abundancia económica. Yo sé que mucha gente dice, entonces, ¿para qué nos enseñas truquitos y rituales? Sí, confiando en que uno, de verdad, al tener su conciencia tranquila o estar como equilibrado armónicamente, de hacer las cosas muy bien, de ni siquiera robarle el tiempo al jefe, ni el papel higiénico, como yo les digo, o estarse llevando pedazos de telas de la fábrica donde estamos, o de pronto demandándole maldiciones a la persona que nos está ayudando, a la que nos está ayudando en el satélite, por ejemplo. Usted, digamos, con la jefe, con la propia jefe que de pronto le hace hacer las cosas bien, no porque le tenga rabia, o puede ser que le tenga rabia, pero en todo caso, la idea de esa jefe es que todo salga bien. Si usted está en servicios generales, alguien que venga a revisar, todo eso es un cumplimiento y eso también habla de la honestidad y del cumplimiento que está ahí también dentro de los cánones o de la idea de la abundancia económica. Más adelante esto se va a volver más ameno. Yo sé que he tenido que hablar del tema de conciencia, de también del tema del inconsciente que tenemos todo ahí, de cuando somos pícaros y que nada nos fluye. También cuando tenemos momentos en que, por más que somos, entre comillas, correctos y o hemos tratado de hacer las cosas bien, de pronto ese corazón bobito, o de pronto que somos bien bobitos, comenzamos a repartir nuestra platica, nuestra pensión, o la plata de la pensión entre familiares y amigos dizque necesitan, y antes no nos trataban. O sea que hay que pensar en uno, mis amigos. Usted que va a recibir su pensión o un dinerito, guárdelo en un CDT. No lo guarde en su casa. No lo guarde por ahí, dentro de una bolsa perdido, porque como dicen por ahí, el diablo es puerco. Hay que saber mirar o decir, me voy a comprar un lote, por ejemplo, para que se valorice en una zona buena. O mientras tanto voy a guardar la plata en un CDT, pero no piense que hay que después me va a tocar pagar impuestos. De aseguro que es mejor de alguna manera que le quiten una platica por el derecho a guardar el dinero, que se lo roben de una manera horrible sin saber quién fue de la familia, o si de pronto que usted culpe de una manera dolorosa a un ser que toda la vida le ha servido, que puede ser su asistente, su colaboradora de oficios varios. Entonces, por favor, tengamos más conciencia en ese tema y ya regresamos. 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Y usted puede hacer llegar cuatro fotografías. Esas cuatro fotografías van a servir para practicar psicometría, que en el mundo paranormal tiene que ver con acercar mis manos a las fotografías. Usted me hace preguntas. ¿Esta persona en realidad sí va a venir este año? Porque me tiene tomándome el pelo hace 4 años. Él dice que viene con todo a casarse conmigo y me pide un favor. O yo quiero saber si mi esposo en realidad tiene otra persona en el otro país porque no quiere regresar y tampoco me quiere ayudar con los papeles. O tengo este novio que dice quererme llamarme, pero nunca tiene tiempo para mí, se conforma los sábados y los domingos con verme desde qué, desde Facebook, o de pronto me mira por cámara desde FaceTime porque dice que anda muy ocupado o que la mamá está enferma, en fin. O una persona que conocí en las redes sociales, ¿será que es un estafador? Todo eso lo podemos resolver con las fotografías. ¿Qué tal que esa fotografía no sea real? ¿Será que no es hombre, sino es mujer y pertenece a una banda de estafadores? Uno nunca sabe, mis amigos, eso lo podemos ver. Y por otra parte, usted también sabe que puede tener una consulta de 15 minutos, de 30 minutos, de una hora, porque tiene muchas cositas pendientes con sus 3 hijos, con su esposito, con su mamita que está un poco delicada de salud, o su mamita que se quiere ir a otro país y que usted no le parece porque está muy enferma y que se va a arriesgar y se va a ir de pronto donde su hermano que la trata mal. Todo eso lo podemos mirar también a través de una consulta de 30 minutos, de una hora, de la carta astral, en fin, y también dónde está focalizada la parte de dinero en su esquema natal, qué oficio, qué profesión, qué es lo que más le conviene en esta etapa de posibilidades infinitas, en esta etapa también de qué, de momentos que uno no se halla, esta etapa acuariana de la era de Acuario, pero que tiene otros elementos que son preocupantes un poco porque hoy tenemos plata, mañana quién sabe, o hoy no tenemos plata, pero hoy lo más seguro es que vamos a tener dinero. Entonces, ya sabe, si quiere también hablar con sus muertos o quiere tener la experiencia maravillosa de hablar con su mamita que hace muchos años se murió, pero que está en su casa, o que está en otro lugar y está a gusto, o que la protege, o que lo más seguro es que ella no esté consciente que esté muerta. Todo eso lo podemos saber mediante la mediunidad. Yo soy medio y bueno, lo admito, es un don, es una capacidad muy lindo que ahora agradezco a la vida. Antes me daba oso y vergüenza, pero con el tiempo he aprendido a dominar, a desbastar ese ego que me producía el hecho de ser médium y que todo el mundo me dijera bruja. Bueno, mis amigos, la voz se me afectó, es que estamos a horas de la madrugada que estoy haciendo este gran especial, entonces seguramente también esto me está afectando, aparte de mi anomalía de estar tomando remedios para la garganta. Bueno, mis amigos, ya regresamos. 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
1: Hoy hablando de abundancia económica, mis amigos, sé que los tuve un poquitico como aburriditos porque estos temas son un poco complejos, pero nos ayudan a tomar conciencia para poder fluir y tener dinerito y tener posibilidades de mejorar en este aspecto. Hay una cultura que es un ejemplo, que es una maravilla, que es la cultura china. Ellos, a pesar de que han pasado por muchos sacrificios, muchas hambrunas, en fin, porque han tenido una vida desde tiempos inmemoriales muy dura, muy dolorosa, se constituyen ya en una futura, o si ya les puedo decir que ya son potencia mundial y que han desbancado a los Estados Unidos, porque en realidad los Estados Unidos son puro bluff. Ellos en realidad son de pura apariencia, a pesar de que siempre nos habían mantenido que los Estados Unidos y su sueño americano era una realidad. Sí, lo fue hasta cierto tiempo a través de créditos, en fin. Pero hablamos de dinero y hablemos de cómo esta cultura es mágica, pero que también manejan algo que es muy adorable, que forma parte de la vida de ellos a todo nivel. En la tradición china, pues especialmente se maneja el Feng Shui, y por eso les dije que ahora se va a componer un poco este programa, porque nos da como indicaciones aparte también para traer sabiduría en la parte económica, con las acciones, con las decisiones que tomamos en especial, con la fluidez mental, con las personas que atraemos, en fin. En la tradición del Feng Shui, por ejemplo, el dinero no se considera algo que llegue por magia. La idea de ellos más o menos es que si en un entorno donde uno viva, su casa, su habitación, un pueblo, donde sea, aquí el flujo se tiene que armonizar. Ellos lo llaman ese flujo de ellos, que es armonioso Qi, así como existe Qi Chi, ellos lo llaman o denominan Qi. Para ellos eso es una energía vital, y para el mundo y otras culturas es una energía vital que nos va a ayudar muchísimo, pero que también tiene que ver mucho con los hábitos de orden. ¿Se acuerda que siempre hablamos un poco del orden? Inclusive para arreglar temas del amor, o para organizar el amor, equilibrar el amor y no cometer errores en el amor, en la parte económica, o también en la parte de entrada de dinero, pero también en la parte de las relaciones con las personas. Aquí es donde juega un papel muy importante el Feng Shui. Entonces el Feng Shui nos habla de que si uno tiene un ambiente, un entorno armonioso con relación al orden, y también mantiene buenas relaciones con vecinos y amigos, o de pronto trata de saber manejar eso, lógicamente esto va a ayudar mucho a la abundancia económica. Entonces ellos dicen que mantener la entrada de la casa limpia y despejada, se cree que la puerta principal es por donde se entra la energía. Según ellos, la energía principal, la más importante, entra por la puerta principal. Por eso se dice, se habla dentro del Feng Shui que no es bueno tener ahí matas que estorben, o que uno hasta se pegue a la entrada si el zaguán o la entrada es muy angosta, sino tener muy despejado ese sitio. A veces se acostumbra a colocar espejos con una mesita dorada, más de linda, para atraer como una decoración, pero a veces para ellos los chinos dentro del Feng Shui hay que mantener la entrada de la energía de la puerta principal desocupada, ojalá que sea iluminada. A veces es imposible, pero podemos pintar de pronto con blanco para que se vuelva más radiante o más clara la entrada. El blanco da esa posibilidad de suavizar un ambiente, de aclararlo. En cambio, haga la prueba usted con una pintura, por ejemplo, de color azul o verde, oscurece más el ambiente. Entonces, sí, una pinturita blanca vendría muy bien. Para ellos también es clave, porque para ellos la mente, la sabiduría, tiene que ver con el orden, cómo está dispuesta a las cosas, pero sobre todo con el tema del orden. Ellos dicen que eliminar el orden, perdón, el desorden va a ser clave para que fluya la energía. Ellos también nos recomiendan siempre que no tener cosas rotas, ni tampoco recuerdos de personas que nos hayan hecho daño, o guardar esas fotos porque pertenecen de pronto a una abuelita, un abuelito que fue tirano, o fue de pronto violento, o fue una persona que golpeaba a todos. Entonces se puede guardar esa fotico en el álbum para la parte de los futuros, gente que nace en realidad y que sepan quiénes fueron sus antepasados. Esta abuelita fue muy fuerte, fue así, así, así. Pero nosotros no exhibamos tampoco fotografías de personas que nos han causado daño o que son como símbolo de, también de tacañez o de pronto de predilecciones por otros, en fin. Entonces guarde la fotografía, tampoco la tiene que romper porque forma parte de los recuerdos familiares, del árbol familiar. Entonces aquí en primer lugar también eliminar el desorden, los objetos rotos, personas que son acumuladoras también de muchas cosas, también zafarse de eso, no es fácil, pero no es imposible en esta era donde el minimalismo es el que gana, donde entre menos más, donde en la época de antes, ¿se acuerda que colocaban mucho porcelanas, cosas, todo estaba atiborrado, lleno, los multimuebles de esa época, las repisas de esa época, todo estaba lleno de adornos y todo? No, ya eso está revaluado, inclusive también para el orden de la energía. Para ellos el orden simboliza un espacio propicio para que lleguen cosas nuevas y para que fluya la energía para dentro del estudio del Feng Shui para los chinos. Aquí también ellos hablan de cuidar un área de la riqueza. Uno sería también rico aprender Feng Shui para mirar dónde está ubicada el área de la riqueza. Por ejemplo, en la Escuela del Bagua, el sector sureste del hogar suele asociarse con la prosperidad. Pero qué va, uno si no sabe Feng Shui, pues le tocaría mirar ahí de pronto en YouTube que le pueden dar como una muestra cómo sería. Y también que ellos tienen una especie de relojitos, que eso tiene otro nombre, se me olvidó el nombre de eso. Yo lo único que sabía de Feng Shui en una época es que al mantener los baños cerrados, porque allí es donde se maneja el agua y las emociones, nos ayuda a fluir el dinero. Y colocábamos unos espejitos muy lindos chinos que ayudaban a que tampoco el agua alcanzara a salirse, la energía del agua, por los huequitos o por el espacio natural que tienen que haber de la puerta al piso. Las plantas, por ejemplo, ellos también hablan de las plantas que tienen que estar sanas y si tienen mucho piojo y uno no puede combatir los piojos o algún otro bichito que atraen las plantas, es mejor no tenerlas. También ellos siempre nos hablaban del bambú. ¿Se acuerdan que si uno va a estos almacenes como Home Center y otros, uno puede conseguir un bambú y colocarlo en una pecerita, en un cristalito que venden en los agaches en Colombia, en cualquier parte, estilo como pecerita, y puede colocar ahí esa plantica con piedritas? Eso para ellos es simbolismo también de buena suerte. Bueno, y el agua en movimiento para ellos es muy importante, pero también hay que saber utilizar el agua en movimiento, o sea, las famosas cascaditas, lo que también venden generalmente en los almacenes que tienen que ver con lo esotérico, pero también hay que saberlas manejar, mejor dicho, aprendamos Feng Shui. Pero les estoy comentando lo que ellos piensan. Hay una rana que ellos tienen de tres patas que también simboliza dentro del Feng Shui cosas muy interesantes que hace que entre la prosperidad en la casa y ahí también hay que colocarla en cierto lugar. Todo eso nos invita a jugar, a estudiar, ya de pronto trasegar en temas de Feng Shui para también armonizar el otro lado, aparte de la parte moral, de la parte energética. Esto también nos contribuye muchísimo. Bueno, mis amiguitos, generalmente ellos también hablan de las virtudes que uno tiene que tener para traer dinero, porque puede ser que usted sea un rico durante 5 años, después se le va todo porque no tiene virtudes, no tiene integridad, no trabaja constantemente, debe mucho dinero, no sabe administrar, o de pronto compra amor, o está en un entorno que todo el mundo le quiere sacar hasta el último centavo, ¿entiende? Entonces también ahí donde estamos rodeados de vampiritos energéticos. Esto tiene sus bemoles, tiene sus complejidades, pero también aquí la idea era tomar conciencia de que cuando somos íntegros, cuando somos honestos y sabemos que alguien con su esfuerzo nos ha prestado un dinero, lo tenemos que pagar. Sí, mis amigos, lo tenemos que pagar. Y así, por más que quedemos, como dicen, en rines y paguemos nuestras cositas, al otro día con seguridad, el universo nos devolverá eso con creces en el sentido de oportunidades, de que revienten herencias, cosas, o que nosotros nos sintamos en primer lugar muy bien con nosotros mismos y abramos la energía y las posibilidades infinitas que hay dentro del campo de la abundancia económica, pero también del buen corazón.
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0: donde hay desiertos, donde hay naturaleza, donde hay agua, hay mucha abundancia económica para sus hijos, para la Pachamama y para todos en general. Dentro del mundo chamánico hay unas tesis muy lindas y hay también unas enseñanzas maravillosas que ahora más que nunca cobran más vida. Recordemos que somos conscientes de que vivimos en un país como Colombia o Venezuela o Perú o México, que estamos bendecidos por la naturaleza y por todas sus riquezas que están dentro de la tierra y también que están representadas en el agua, en el aire, las aves, en fin, todo lo que es el medio ambiente. Entonces, son de las zonas de más abundancia, no solamente en la parte económica, sino en la parte también de abundancia de salud. Aquí la gente, por eso se ve tan linda, se ve tan armónica, en especial en Colombia, porque somos gente que llevamos mucha alegría por dentro, llevamos como una campanita, llevamos música por dentro y vivimos de una manera muy linda, con mucho agradecimiento. Desde el punto de vista chamánico, el dinero generalmente no se ve como algo bueno o malo, sino que más bien se considera una forma de intercambio de energía o reciprocidad. Sin embargo, el chamanismo no es una tradición única. Existen muchas prácticas chamánicas, como les decía, en Colombia, un poco diferentes, pero lo manejan a su manera, Perú, Colombia, México, en fin, y que se me escapa Ecuador, donde hay las etnias y todo, porque desde tiempos inmemoriales ellos nunca les faltaba la salud. Entonces, en ese orden de ideas, para ellos la abundancia nace del equilibrio. El equilibrio cuando una persona toma más de lo que necesita o da mucho menos de lo que recibe. Eso es lo que hacemos mucho los colombianos, ¿no? Gastamos lo que no tenemos. Gastamos, como dice el dicho, tiramos la puerta por la casa por la ventana. Entonces, aquí ese ladito sí nos está como afectando mucho. También lo que tiene que ver con la reciprocidad, que es tan sagrada. Desde siempre, el hecho de recibir ayuda mutua, antes como siempre los indígenas intercambiaban productos y todo, y era un principio muy bonito, ¿no? Era como muy sano, muy lindo. No digo que el dinero es malo ahora ni nada, sino es otra manera y otra modalidad. Inclusive ha cambiado mucho la manera de ahorrar, la manera de invertir y todo, pero el dinero debe tener un propósito siempre. Entonces, dentro de los chamanes se enseñan que los recursos materiales sirven para sostener la vida, cuidar la familia, ayudar a otros y desarrollar los propios dones, no para definir el valor de una persona. Pero aquí como manejamos todo al revés, no importa, porque esa es nuestra cultura, nuestra vida de ahora en cuanto al tema de despreciar a la gente que no tiene dinero, en fin, pero bueno, no estamos hablando de esa parte, sino de la gratitud que atrae mucho bienestar, el cuidar la naturaleza, el ser conscientes que somos ricos, que somos maravillosos y que en la medida que existan páramos, exista todo esto, lógicamente nunca nos va a faltar el dinero porque nosotros tenemos más que ver con cosas ancestrales. El poder de nosotros está en la tierra, en nuestros bienes materiales, en el medio ambiente, que también nosotros pertenecemos al medio ambiente. Entonces aquí hablan ellos también, los chamanes, de la integridad que fortalece el camino, actuar con honestidad, cumplir los compromisos y respetar los intercambios, se considera una forma de mantener la fuerza espiritual, independientemente de lo que les decía también, que la gran fuerza está en nuestros recursos naturales, en fin. Otras personas dicen bueno, cuando hacen rituales de limpieza y todo esto, tiene unas prácticas muy bonitas y muy lindas, que es también procurar tener cierto respeto con la naturaleza, y eso es lo que los chamanes nos invitan. En cierto sentido, la prosperidad no depende solo del dinero, sino también de la salud. Y aquí, por ejemplo, en Colombia, no es que estemos como en otros países con problemas muy graves de salud, porque de alguna manera la naturaleza y el amor por la naturaleza nos sostiene, nos da como esas dos abundancias que sin salud no hay prosperidad alguna, ustedes lo saben. Entonces, qué lindo sentir que en el sentido chamánico y los rituales chamánicos, La salud también es la abundancia más grande, es la primera abundancia más grande antes que el mismo dinero. Y también la idea es que debemos conservar esa paz espiritual, vivir en armonía con la naturaleza y con los demás para recibir el dinero, pero también a través de la buena salud que podamos tener. Es lindo saber que a veces pedimos rituales a la Pachamama y que estamos muy confiados y muy alegres de saber que cuando respetamos la naturaleza y somos conscientes de ella, también esto es una gran ayuda porque nunca nos faltará el dinero.
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1: Y vamos con todos los signos del zodiaco, pero antes vamos con los números para todos los signos del zodiaco. Aries, su número es el 5931. Tauro, su número es el 1268. Géminis, su número es el 9391. Cáncer, su número es el 5842. Leo, su número es el 1520. Virgo, su número es el 6093. Libra, su número es el 7465. Escorpio, su número es el 1319. Sagitario, su número es el 2977. Capricornio, su número es el 8562. Acuario, su número es el 9215. Piscis, su número es el 5331. Son los números para que ustedes puedan jugar al chance de cuatro números. Y ahora sí vamos con el horóscopo Aries. A pesar de tanto movimiento y de tanta tensión y de tanta alegría para algunos pocos de las nuevas generaciones, lo más importante aquí es aprovechar la entradita del planeta Júpiter para poder arreglar y organizar asuntos con nuestros hijos, pero también poder de pronto darle una oportunidad a una persona que se lo merece, que tampoco es que haya cometido un gran error, sino muy humano. Entonces, dése la oportunidad y dele la oportunidad a la otra persona siempre y cuando sea algo muy leve. Otros van a tener la felicidad de conocer un nuevo amor. Tauro, lo más importante el día de hoy, aprovechando esos emplazamientos que ha tenido de Júpiter, primero en Cáncer y después en Leo, es que por lo menos ya tiene claro que va a estudiar o que va a dejar de estudiar y se va a dedicar a otras cosas. Y lo más importante también es que arregló unos papeles, pero aquí lo más importante es temas relacionados con herencias, temas relacionados también con traslados, trasteos, ubicarse en un mejor lugar o también ser consciente que se activó la suerte en su vida bastante porque con esa posición tan linda del planeta Júpiter le va a permitir tener sabiduría y saber dónde coger. Géminis, lo más importante para el día de hoy, Géminis, es estar ojalá en silencio, con días, si puede dejar de hablar con gente que le han dañado, le han afectado su energía, o evadir personas que son de pronto un fastidio o que son, digámoslo así, vampiros energéticos o que lo escuchan. En fin, lo más que le puedo decir yo en este momento es que ojalá juegue estos números para el azar. Nunca vaya a un casino ni nada de esto, sino con estos numeritos simples para que pueda ganar y pueda sentirse a gusto con su suerte. ¿Qué es lo más importante en este momento? Que está muy dulce para tener contratos, licitaciones y también que defina de una vez por todas un asunto de una visa y otros papeles. Cáncer, el diablo es puerco, eso dicen por ahí. Y es puerco cuando nos dejamos tentar por un nuevo amor o cuando también pensamos que en nuestra oficina o nuestra empresa nadie se va a dar cuenta si me tomo por lo pronto un dinero prestadito porque después lo voy a devolver. Mucho cuidado, la honestidad hará de usted una persona maravillosa, increíble, no caiga en tentación, porque en realidad en estos días todo sale a flote y por favor, es mejor pedir prestado, es mejor pedir ayuda antes que ir a incurrir en algo que le puede dañar todo lo que ha construido en la vida. Sin embargo, también lo más lindo es que tiene la facilidad para de pronto aplicar a un trabajo o ser no tanto ascendido, pero sí va a ser valorado y premiado con algún viaje. Leo, no olvide Leo que pronto ya el amor estará en su mejor momento y que usted va a aclarar sus sentimientos. A veces el momento, los días y la manera como se presenta la gente que gusta de usted, de pronto no es la mejor, pero una reunión de trabajo, un seminario, un viaje, de pronto una cercanía por algún evento le permitirá definir su vida amorosa de una vez por todas. Otros que están más solos que un hongo o que de pronto están en plena desilusión, llegará un dinerito inesperado gracias a un familiar o una persona que en el pasado usted le sirvió mucho. Virgo, no olvide tanto que usted viene de haberse sacrificado, luchado y todo, ahora descanse, dele tiempo al tiempo, dedíquese a su salud para aquellos que están de los 50 en adelante, para los que están entre los 17 a los 35 años, pues disfrute la vida, haga ese viaje. Y el otro porcentaje sería bueno que se chequeara en la parte de salud porque viene algún inconveniente. De verdad que la vida le está diciendo que haga caso a las señales de su cuerpo. Libra, por lo pronto, usted va a salir de chismes, de consejas, de situaciones que parecen locas, como si el universo estuviera conspirando contra usted. Eso le hace ver a usted que tiene que cambiar un entorno, que está en el lugar equivocado, que usted no fluye, que usted es como mosco en leche en esa oficina, en ese barrio, con su familia, con esa, de pronto, con esa esposa o con ese esposo que de pronto no entienden que son muy gastadores o que son muy de apariencia. Haga arreglos para mejorar su vida y no dejarse llevar por el caos, por el gasto y sobre todo también por el qué dirán de estos seres que lo circundan. Escorpión, no olvide, Escorpión, que el mundo invisible, como siempre, está a su favor. Eso es bonito, aunque usted a veces le da miedito, ¿cierto? Solamente piense que hay una fuerza superior que lo protege y que el resto es que usted enderece un poco su camino en no volver a decir mentirillas, ni siquiera piadosas, que tenga como más fuerza a la hora de enfrentar problemas, que tome decisiones con mucha calma antes que ser por impulso, para que no se sienta después como humillada, humillado o que le tocó volver a un sitio donde no se tenía que ir en ese momento, sino que había que darle tiempo al tiempo. ¿Qué es lo más importante aquí? Lo más importante aquí es una mejoría económica del cielo a la tierra que le permitirá irse sin drama. Sagitario, la religión, sus creencias, su manera de ser, su constancia dará sus frutos. Es muy lindo saber que habrá milagros por estos días en su vida y usted va a quedarse como embelesado, como ilusionado, sin saber el porqué de todo esto. Es el porqué, su esfuerzo, su constancia y su devoción hacia sus santos o esos seres que tienen tanto poder de luz y que ahora le están dando resultados. El amor sí, un poco en cuidados intensivos porque se está cerrando un ciclo. Capricornio, a pesar de tanta abundancia económica que tuvo o que tiene ahora, pero que tiene que repartir o que tiene que equilibrar, no importa, lo más urgente aquí es su salud, ese tratamiento que está evadiendo o de pronto el problema con su cadera, con sus huesos, con sus articulaciones, hará posible que haya sanación por estos días, por las posiciones planetarias y también la regeneración que se está viendo con las posiciones planetarias. Así es que dedícale tiempo a su salud, porque el dinero poco a poco fluirá y otro se irá arreglando temas de sociedades comerciales o sociedades conyugales. Acuario, sus hijos, familiares a veces lo ponen contra la pared, son en realidad un drama total. Pídale al universo o a la gran santa de los colombianos, la madre Laura, para que lo ayude o la ayude y le dé mucha sabiduría y que todo se arregle por ósmosis. Piscis, no importa, Piscis, que usted esté quietica o quietico el lugar de irse. No, tómese el tiempo que quiera. Usted toma decisiones en el momento correcto y perfecto. Nadie tiene que decirle, váyase ya, ¿qué hace en esa casa? No, usted verá lo que hace. O bote las cenizas de su mamá o de su hermanito, de su esposo. Usted pise, va a hacer lo que quiera, porque el gusto es el que mantiene los deseos también. Tome decisiones después de septiembre para sentirse que no está haciendo las cosas bajo presión o porque tiene rabia o tiene celos. O de pronto tiene sed de venganza. Para nada, tiene 6 mesecitos para relajarse, igual que su vecino Virgo, que también está en el mismo plan. Tómese un descanso después de haber vivido los días más dolorosos, más terribles de su vida. Hasta aquí el horóscopo. Soy Gloria Díaz Salón y ya saben, hemos venido a este mundo a ser felices.
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3: Me preguntan mis oyentes, hermano Peter, ¿quién le recomendó hacer oración por sus seguidores? Les he dicho, yo hice un pacto en la sagrada montaña de Sorte, República de Venezuela, hace muchos años. Allí en esa montaña encantada, donde bajan todos los espíritus divinos del espacio, donde los espiritistas, los hermanos mayores, los invocan para que hagan los milagros de sanar, de curar, de ayudar a tantos seres vivos, a tantos de nosotros en este mundo. Por eso el compromiso y el pacto es orar, llorar por nuestros queridos hermanos, con fe, con amor y especialmente con todo nuestro poder y nuestra buena voluntad. Por eso la oración surtió un efecto demasiadamente grande. Al dueño de la vida, a nuestro Dios, a la Virgen María, al Espíritu Santo y a todos los seres celestiales, a la corte médica, a la corte Xangó, a la corte africana, a las tres potencias, a las siete potencias. Ellos son seres que fueron mártires de la barbarie, como la corte vikinga, como la corte de los africanos, que fueron mártires y se ganaron la gloria de Dios. Mi Padre Celestial los mandó ir a la corte celestial, donde ellos tienen ese poder grandioso para sanar, para curar y ayudarnos a tantos de nosotros que pedimos con fe. Reciban en todo Colombia, en toda América, en el mundo entero, las bendiciones del cultor de esta ciencia, hermano Peter Heller. Les deseo de todo corazón que disfruten de una excelente salud, que es el capital más grande que Dios le puede dar a un ser humano. Que estén protegidos de todos los peligros y que tengan la mejor suerte en sus negocios, en su trabajo, y que se active el amor en las parejas y que se sanen los que están enfermos, porque este programa se lo voy a dedicar a los abuelitos, a las abuelitas, a los niños, a las señoritas, a los que estén enfermos, para que repitan la oración con mucha fe. Alisten un vaso con agua para que la tomen después de la oración. Bendigo también, como tantos de ustedes que pueden dar la bendición y bendecir a sus hijos, a su familia, a sus amigos. Bendigo a todos los que han pagado con fe sus diezmos. Les mando mil bendiciones y que sigan ganando. Bendigo a esas señoras lindas que me han recomendado. Bendigo a mis hermanos que me han recomendado por algún beneficio que ya han recibido de los seres divinos de alta luz. El milagro que les he dicho pida con mucha fe que antes de 33 días recibirá un milagro. Los que les he hecho su limpieza de aura en el altar, quienes les he colocado sus velones. Porque la gente me dice, hermanito Peter, ¿por qué gana tanta gente los fines de semana, los sábados, los domingos o los festivos? Ganan porque invoco los espíritus divinos y me visitan en el templo solar. Y todo el que vaya el fin de semana será bendecido y premiado. Que vaya a su consulta por primera vez, por segunda, tercera, cuarta, quinta, séptima, octava, novena. Son terapias y son sesiones espirituales, hermanos, rituales que les hago allí, hasta que los vea bien. En estos momentos les mando mil bendiciones a todos los enfermos. Y van a repetir conmigo la oración y se toman su vasito con agua después de que hagamos la oración, pero por favor con mucha fe, porque resulta que el demonio en estos momentos, con su corte malandra también, me está escuchando y me escuchan todos esos espíritus malignos y le mandan pensamientos de que no crea, que no repita con fe la oración. Si no tiene a Dios en su corazón, no la vaya a repetir. Si no siente nada, no la repita. Pero si siente alegría, felicidad, es porque Dios lo escucha. Mi Padre Celestial nos escucha. Levantamos nuestra mano derecha para decir, en el nombre del Padre, del Hijo y del Espíritu Santo. Amada presencia de Dios, lléname de amor y fe en esta santa hora, en este día martes, 7 de julio del año 26, para invocar al Arcángel Rafael, al siervo de Dios Dr. Gregorio Hernández, al Ángel Adonai, al Dr. Hermes Trismegisto y demás maestros de la medicina, de la curación, de la sanación, para que con su poder y su poder y fuerza calmen el sufrimiento de todos los enfermos, que alejen todo espíritu inmundo de enfermedad, ese espíritu maligno que lo esté atormentando y afectando. Que venga la salud en este santo día, en este maravilloso día para los enfermos. Que se sanen, que se curen, que se alienten, que se sanen, que se curen, que se alienten, que se sanen, que se curen, que se alienten. Que toda persona enferma que me esté escuchando y participando con esta sagrada y bendita rogativa, con esta oración, reciba de inmediato el alivio a sus males y sufrimientos. Que los enfermos recluidos en clínicas, hospitales, sanatorios o en su lecho de enfermos reciban en este instante el don de la sanación. Venerables maestros de la medicina, obren, hagan el milagro de la curación y les doy las gracias de todo corazón en nombre de los enfermos que me escuchan por las bendiciones recibidas. Que en esta santa hora, en este día bendito, nuestro Padre Celestial, te pedimos de todo corazón a nuestro Señor Jesucristo. Jesús, tu sangre pura y santa que circule en mi organismo enfermo, que tu cuerpo puro y santo transforme mi cuerpo débil y que tu vida santa y vigorosa palpite dentro y fuera de mí, según tu santa voluntad. Amén, amén y amén. Tómense su vasito con agua, tengan la amabilidad. Hermanito Peter, hoy voy a pedir esos baños benditos. Hoy, por Dios, me dice la gente linda. Hermano Peter, pero que sean los velones de la corte del tesoro. ¿Y usted por qué sabe? Porque con ese velones que mandé prender ya gané. Hermano Peter, son velones color oro. Los velones amarillos. Tienen costo los tres velones grandes de 100,000 pesos. Y que me manden los tres baños benditos de la corte del tesoro, del rey Mida, don Juan del Dinero. Y ustedes se van a hacer un baño el día martes, otro el día viernes y el otro el domingo. Piden cuatro milagros: salud, dinero, amor y protección para su cuerpo, para su linda familia, con mucha fe. Reza un Padre Nuestro en el baño, tiene su toalla lista, se seca, o se seca primero y luego reza un Padre Nuestro con sus, abre sus brazos, con mucha fe, con gratitud. Y téngalo por seguro, que antes de 33 días recibirán un milagro. Por eso los espíritus de luz, estoy muy feliz por todos los milagros que ellos hacen. Entonces, hermanos, mil gracias por los mensajes que ustedes me envían, de los felices ganadores. Porque como me escuchan tantos hermanos en Colombia, en América y en el mundo, y anotan los números, y saben que es así, ay sí, ese número lo dio ayer, lo dio hace tantos días. Hoy yo lo estoy jugando. Vea este mensaje tan maravilloso. Hermanito Peter, yo fui el domingo, le compré los tres baños y colocamos los tres velones en el altar. Y le dije, hermanito Peter, estoy muy necesitada. Tengo un negocio en Fusagasugá, cerca al parque, pero está bloqueado. Ya llevo 2 meses de arriendo. Como sé que es tan acertado, y lo conocemos desde cuando estuvo en Fusagasugá, hace tantos años, vengo con mucha fe para que me dé mi tratamiento y me ayude. Hermanito Peter, ¿será posible que me dé pachitas? Le dije, sí señora, ¿de qué signo es? De tal signo. Hermanito Peter, le eché 20,000 pesitos al número de 4 cifras que me dio, que fueron los 4 cuatros. Y me dijo que jugara los 3-3 también, con los dorados, con pijao, con astro sol y astro luna. Le eché con dorado de la mañana, y resulta que dorado cayó 44-46. O sea que se me peló, se me escapó por uno solo. Hermanito Peter, lo sigo jugando. Sígalo jugando y que Dios le bendiga. Otro por acá, hermanito Peter. Yo estuve el sábado en la consulta. Perdón. Y usted me dio el 69-10 y el 9-10. Compré mis tres baños, mis tres velones, hice una inversión de 250. Hermanito Peter, ¿qué tal si no lo juego de tres? Lo jugué de 4 y de 3. Le eché 10,000 pesitos del de 3 cifras y dorado cayó. Las 3 últimas, 9-10. El número completo fue 29-10. Que Dios lo bendiga, pagaré mis diezmos al pie de la letra. Hermano Peter, de Santander del Sur, de Girón. Hermanito Peter, yo seguí jugando los números que usted dio a todo el país desde el mes pasado. El 755 y el 855. Le eché 10,000 pesitos al 855 que usted le dio a todo el país porque yo lo seguí jugando y me ganó 4,000,000 de pesos. Cayó con la culona ayer. ¡Qué bendición de Dios! Otro por acá, hermanito Peter. Se me han ido 2 veces con Astro Sol, 2 veces. Usted lo dijo a todo el país que usted me había dado el 88-10. La vez pasada se me escapó por uno solo. Y otra vez se escapó, hermanito. Porque resulta que Astro Sol ayer lo jugué con todos los signos de a 2,000 pesos. Y cayó 88-20. Le mando mi mensaje de Madrid, Cundinamarca. O otro por acá, hermanito Peter, desde el mes pasado, usted nos repitió todo el mes que jugáramos el 740. Y resulta que yo le eché 20 mil pesitos al 740 para 8 millones. Pero Pijao cayó 1.40. Otro del departamento de Antioquia, hermano Peter, que Dios lo bendiga, de la ceja Antioquia. Mi signo es Acuario. Y ayer usted dijo, y todos estos días, que jugáramos el 905. Le eché 20 mil pesitos al 905 para Acuario. Bendito Dios, hermano Peter, me ganó 8 millones de pesos. Otro por acá, hermano Peter, del departamento del Valle. Y alguna población del Valle, no la menciones, que por aquí es un poco delicado, hermanito Peter. Desde el mes pasado usted nos dio el 740. Le eché 20 mil pesitos para 8 millones. Gracias a Dios, hermano Peter, me lo gané. Cayó 8.40 ayer con Chotico Día. 7.40. 7.40 con Chotico Día. ¡Qué bendición de Dios! Pagaré mis diezmos al pie de la letra. Rapidito porque se me va el tiempo. Hermanito Peter, de Antioquia. Usted me dio el 89.23. Me mandó con un tratamiento. Lo he venido jugando con mucha fe. Pero resulta que ayer Antioqueñita cayó 89.63 y yo jugué 89.23 que usted me mandó. Lo debo seguir jugando, sígalo jugando. Hermano Peter, la que cae todos los días, yo le tengo mucha fe a esa lotería fantástica. Resulta que usted nos dio ayer el 6.33. Le eché 20 mil pesitos al 6.33, pero la fantástica cayó 5.33. Si recuerdan que ayer le di. Otro por acá y Papayán, hermanito Peter, usted dio el 905 y yo lo estoy jugando. Le eché 20 mil pesitos al 905 de Papayán, le mandó mi mensaje. Y resulta que Samandía cayó 904. Se me escapó por uno solo. Hermanito Peter, del departamento de Córdoba, ayer dio para mi signo el 658 Aries, para el signo Aries 658. Pero si no ano día cayó, 6.68, o sea, se le fue por un solo número. Otro por acá, hermanito Peter. Usted nos dio ayer el 2.99. Le jugué 20 mil pesos al 2.99 de Cibaté, Cundinamarca, le mando mi mensaje. Y resulta, hermanito Peter, que Cundinamarca cayó las tres últimas, 2.09. Y yo le jugué 2.99. Hermanito Peter del Tolima, usted me dio, o nos dio a todos, el 3.78 para el signo Tauro, por radio. Y la Tolima cayó 3.18. Y usted nos dio para Tauro el 3.78. Qué otro mensaje por acá, hermanito Peter, que Dios y la Santísima Virgen lo bendiga. Pagaré mis diezmos al pie de la letra. Usted me mandó con un tratamiento el 97.23. Hermano Peter, me lo gané completo. Creo que me pagan 20 millones de pesos. Cayó con paisita anoche. ¿Qué más tengo por acá, hermanito Peter? Que Dios y la Santísima Virgen lo bendiga. Se me ha escapado varias veces, pero tenga mucha fe que voy a ganar. Usted me mandó los tres baños de la Corte del Tesoro y me mandó los melones aquí a Palmira, y me dio el 89.21. Hermano Peter, le eché 20 mil pesos para 80 millones, y Chontico cayó 89.41. Se me escapó por un solo número. Hermano Peter, del Eje Cafetero, usted me dio, o nos dio a todo el país, nos dio el 0.14, y resulta que el cafeterito anoche cayó 2.14. ¿Qué más? Los mensajes que recibo de mi pueblo querido, de Antioquia. Hermanito Peter, del departamento donde tanto lo apreciamos. Que Dios lo bendiga y le dé muchos años de vida. Hermanito Peter, me gané 8 millones de pesos. Pagaré mis diezmos a pie de la letra. Usted le dio a todo el país para el signo Géminis ayer el 4.34. Me cayó con Antioqueñita tarde, 4:34. Otro por acá, hermanito Peter, usted me había dado el 77-10 el domingo, que yo lo llamé y que me mandara el pedido. Me dijo que el lunes, porque la Marisol no trabaja los domingos. Y fantástica, cayó 77-50. Se me escapó por uno solo porque usted me dio 77-10 y fantástica noche cayó 77-50. Otro de la costa, hermano Peter. Usted me dio el 78-88. Inclusive dijo ayer que había dado ya ese número. Y lo jugué, hermanito Peter, le eché 20 mil pesos para 80 millones. Y caribeña noche cayó 78-83. Sí, porque ayer le dije que se había escapado ese número. Otro para acá, hermanito Peter, bendito Dios, me lo gané, de Barranquilla. Usted me dio el 631 y otros números cuando lo llamé el domingo. Y me cayó, gracias a Dios, creo que me ganó 4 millones de pesos. Hermanito Peter, usted me dio el 633 de Barranquilla. Y le dio a todo el país, y fantástica cayó. 533, otro oyente. Hermano Peter, de Santander del Sur, de San Vicente de Chucurí. Hermanito Peter, yo he venido jugando un número que usted me dio hace como 8 días, que hice mi pedido y me dijo que jugara el 4426, me lo gané. Lástima que no le jugué sino 2,000 pesos. Creo que me paga 8 millones, hermanito Peter. Cayó 4426, la culona anoche. Hermanos, todos los santos días, bendito Dios, me gana número. ¿Y saben qué otra cosa les voy a contar? Me están llamando de todo Colombia para consignar lo de la conferencia del mano a mano con Erkin Ospina y Miguel Salazar, del cumpleaños de Santa Marta y de este servidor. Por eso, hermanos, el cupo yo les dije que era para 1,000 personas, y ahí ni uno más. Entonces ustedes hoy van a llamar. Primero que todo les deben de anotar, hermanos, ¿por dónde consigna los 50? Ah, ya sabemos, Peter, ¿por dónde? A ver, por Nequi. Ah, bueno, sí, señora, estupendo que lo voy a llamar, me hacen sonreír. Entonces, hermanos, ustedes van a marcar, digamos, van a consignar por Nequi, que eso está a nombre de Pedro Aníbal Sánchez, no más, únicamente por Nequi, a ese número, Pedro Aníbal Sánchez, sale ahí él. En su WhatsApp, al 322-799-0606, los 50. Le llaman a la Marisol y le dicen ya le consigné al hermanito Peter. ¿Qué consignó? El valor de la conferencia, del desafío con Erkin Ospina. Entonces, marcan ustedes a Marisol y le cuentan al 601-476-9185. Pero cuando ustedes consignen los 50, manden la copia a este WhatsApp que consignó los 50, con el nombre y apellido de la persona y el número de su celular, para que le regrese la llamada a Marisol. Entonces ustedes van a llamarle, van a consignar por WhatsApp al 322-799-0606. Otro mensaje aquí. Ay, bendito Dios, hermanito Peter. Yo fui a la consulta el día sábado. Le dije que estaba un poquito enferma y que no tenía dinero para el tratamiento con los doctores de la Flor de los Olivos. Hermanito, bendito Dios, me lo gané. Me gano 4 millones de pesos con el 9-10 que jugué. Estoy feliz. Quiero que me diga, para viajar a Bogotá, hermanito Peter, de la mesa con Dinamarca, para viajar, si están los médicos hoy de la Flor de los Olivos, si están, para no perder mi viaje. Ahora sí llevo el dinero para comprar el tratamiento completo. Sí, señora, le garantizo, y está abierto. Dios la bendiga, y antes sube para que hablemos y para, por señal de agradecimiento, colocar el velón de los milagros. 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Hermanito Peter, el doctor volverá a estar el domingo en su esquilea, el doctor Carlos Cortés. Sí, señor. El domingo estará tratando sus pacientes por segunda vez, tercera, cuarta, en fin, cuando él mandara los controles, estará atendiendo porque hay gente de Sogamoso, de Duitama, de Tunja, hermanos de Samacá, gente de Ubaté, de Chiquinquirá, de Susa, mi gente linda de Fúquene, porque me han dicho, me dice el doctor, uy, no, me escuchan en todas partes, hermano Peter, de Guachetá. ¿Por dónde queda eso? Guachetá, más allá de Ubaté. Vienen a Sesquilé.

0: Hermanos, qué bendición de Dios. Voy a ser muy sincero. Ya están ganando las personas que les doy su número. Uno de tres, uno de cuatro. Gana de tres o de cuatro, de dos, una. Antes del día sagrado y bendito de Santa Marta, su cumpleaños, y el afortunado del hermano Peter, porque ese mismo día cumpliré años, 29 de julio. Y todos los que cumplen años, que yo les indiqué que a partir de 1 de julio iban a soñar números, ya me han llamado. Que yo iba a hacer transportación de doblamiento y me les revelaba. También me han llamado. O que un espíritu de luz se le reveló y le dio número, igualmente me han llamado. Sígame llamando los que reciban número de tres o de cuatro cifras en los sueños durante este mes. Marisol, cuente, por favor, ¿por qué es tan importante este mano a mano numerológico con Elkin Ospina? La escuchamos, Marisol, adelante.
1: Todo ser humano, cuando cumple años, el universo le proporciona una energía indescriptible donde se activan todas las emociones, tanto en el campo espiritual, emocional y físico, porque cada vida es un milagro de la naturaleza a los que Dios ha destinado para traer hijos al mundo. Por esta razón es importante saber valorar este premio tan grande que Dios nos da. El hermano Peter tuvo el privilegio de nacer el mismo día que nació Santa Marta. Él ha sido bendecido con esos dones tan importantes para ayudar a tantos de sus seguidores en la salud, en la suerte y la prosperidad. Esa es la razón para que cada que cumple años, el universo lo premie y los seres de alta luz dándole los números en los sueños o en sus meditaciones espirituales. 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
0: Mensajes de agradecimiento y resultados, apreciados hermanos. Dice hermanito Peter, hace 3 meses fui a la consulta. Le conté que me habían dañado la suerte en el amor, porque tenía mucha suerte, me admiraban. Y de un momento a otro, hermano Peter, iba por la calle y me echaban piropos vulgares. Tengo 24 años. Y le dije, hermano Peter, ¿qué debo hacer para que me retire esta suerte tan negativa, tan mala, y me pueda ayudar para yo tener un esposo, un hogar que anhelo? Ya tengo 24 años. Me dijo el hermanito Peter que llevara 3 paquetes de velas rosadas que las vendían en la Plaza de Mercado y que llevara un paquete de flores rojas. Me hizo un ritual, un grandioso bendito en el altar. Colocamos ese veloncito.

0: donde están los dos muñequitos abrazados. Hermanito Peter, es un milagro porque no le puedo atribuir a más. Resulta que después de ese ritual, de esa limpieza, ahora se me han presentado muchas oportunidades. El hijo del dueño del negocio donde trabajo se enamoró de mi persona y me dijo que quiere casarse conmigo, que quiere que yo sea su esposa, que esté enamorado y que me ama con todas las fuerzas de su corazón. Hermanito Peter, lo acepto. ¿Será que me conviene para ser mi esposo? Que Dios y la Santísima Virgen lo bendiga. Estoy muy agradecida y me perdona si pasó alguna duda por mi mente. Pero mire estos resultados tan importantes. Su amiga Rosa número 40. Que Dios y la Santísima Virgen la bendiga. Si le conviene, aproveche esa oportunidad porque son los ángeles, los seres de luz, los que le están iluminando para tener ese esposo que tanto deseaba tener. Mil bendiciones. Le deseo lo mejor y cuando ya formalice su hogar, se case, vuelva a visitarme para que me cuente cómo ese señor me la trata, porque le deseo lo mejor del mundo. Ya tiene su contra, su amuleto, contra toda tentación mala, toda energía mala. Consérvela como una reliquia. Mil bendiciones, hermana. Todos me pueden mandar sus mensajes, hermanos que han estado en el altar, que les he podido ayudar. Igualmente, y no olviden ese perfume bendito. ¡Uy, qué bendición! ¡Qué aroma tan exquisito, hermanito Peter! Me lo apliqué en mi cuerpo y ahora siento ese deseo de estar con mi señora. Ahora siento ese deseo de estar con mi esposo. Ahora, hermano Peter, me aplico el perfume y por la calle los hombres se quedan mirándome. Me aplico ese perfume del quereme que me dio, el que anuncia por la radio. Y eso es efectivo, por Dios. Y el aroma nomás, cuando me echó un poquito en la mano, que dijo, ¡vuela! Uy, eso penetró, quedó penetrante allá en su oficina. Todos los que vayan a la consulta en busca de conseguir una compañera para ser su esposa para siempre, actúen con fe. Colocamos el velón del amor. ¿Qué les recomiendo? 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Lo van a jugar en todo el país, los 3-7, por 13 días, los 3-7 y el 7-67. Y ahora para el signo Aries, juégueme los dos números de acuerdo a su signo, 658-214, que ayer me tocó corriendo dar estos números. Para Tauro, 147-237. Para el signo Géminis, 657-434, que cayó y ayer lo di como dijo la persona que me mandó su mensaje. Para Cáncer, 523-429. Para Leo, 895-439. Para Virgo, 299, que también el que me mandó el mensaje se le escapó por uno, 299 y el 984. Para Libra, 156-781. Para Escorpio, 062-386. Para Sagitario, 375-339. Para Capricornio, otro que se les escapó ayer, 633 y cayó 533. 633 y 243. Para Acuario, 193-419. Y para Piscis, 244 y el 038. Y no olviden jugarme, hermanos, las pachitas, los tres ceros. Hasta el último día del mes de julio, los tres ceros, los cuatro ceros, los tres unos, los cuatro unos, los tres dos, los cuatro dos, los tres tres, los cuatro tres, los tres cuatro, los cuatro cuatro, los tres cinco, los cuatro cinco, los tres siete, los cuatro siete, los tres ocho, los cuatro ocho, los tres nueve y los cuatro nueve. ¿Por qué lo repito, hermanos? Porque yo les dijera, jueguen las pachitas y listo, porque los espíritus me exigen que diga número, porque la tabla está ritualizada. Y les puedo garantizar que antes del día lunes, de que es festivo, si va a caer un numerito, van a caer pachitas. Y anótese para el lunes que los voy a atender. ¡Ay, bendito Dios, que trabajo todos los santos días en casa de familia, pero me dan el lunes, hermanito! Yo trabajo como albañil, yo trabajo como celador. Los que vienen a control, si no pueden el domingo, el lunes festivo que voy a atenderlos, con todo gusto. ¿Qué le deseo a mi patria linda? Que seamos felices todos, que nos amemos. ¿Quién reúne a la gente linda para que todos estemos felices? ¿Quién? Primero Dios y la Selección Colombia, porque nunca hay esa felicidad tan desbordante. Nada puede poner tan feliz y olvidarse de penas, de tristeza, de dolor, que esta selección, que con el poder de Dios ojalá pase a los cuartos de final. Hasta mañana.
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1: Mis queridos oyentes, sean todos bienvenidos a este programa Por la Senda de la Salud, donde hablo de los productos o jarabes que elabora la tribu Yuri del Amazonas, los cuales han traído alegría a muchos, pero muchos colombianos. El señor Pedro Ramírez me escribe agradeciendo porque se tomó los tres jarabes para la próstata y en su mensaje me explica que lleva un proceso más o menos de mejora de un 80%, que eso ya es bastante. Él me dice que sufría de mucha orinadera, sobre todo en horas de la noche, y tenía ardor al orinar, pero gracias a estos jarabes, como lo es el Penisaluble, el Prostazan y el Urolet, es la mejoría del 80% y por eso me escribe agradeciendo. Pero esto es primeramente gracias a la tribu Yuri del Amazonas, que tienen conocimiento sobre el poder curativo de las plantas, hierbas, raíces y cortezas. Estos son 25 jarabes que elabora la tribu Yuri, los cuales entrego hace más de 35 años y gracias a Dios funcionan, han traído curación a muchas enfermedades. 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Son muchos los mensajes que he recibido de las personas de Colombia que han consumido estos jarabes y encuentran la curación a sus enfermedades. El señor Juan también me escribe dando gracias porque el Diabetzan le sirvió bastante para ese problema de diabetes que él viene sufriendo hace años. Me dice que en realidad funciona porque lo mantiene a nivel, no se le ha vuelto a disparar esa diabetes y dice que siente mucha mejoría gracias a este jarabe Diabetzan. Aquí es donde nos damos cuenta que en realidad estos jarabes que no contienen químicos los puede consumir cualquier ser humano. Estos jarabes funcionan, traen curación y traen mejoría para sus enfermedades. Por eso quiero con ustedes compartir testimonios de las personas que han encontrado la curación gracias a estos jarabes que elabora la tribu Yuri del Amazonas. Por eso quiero compartir con ustedes este testimonio.
2: Mi nombre es Viviana. Yo sufro siempre de estreñimiento, duraba 3 y 4 días sin hacer del cuerpo, con problemas del colon y sangraba. Ya he ido al médico, no me curaba, pero gracias a Dios me estoy tomando estos productos, Gastrilet y Colosan. Al segundo día de estarlo tomando, empecé a ver un cambio, porque empecé a hacer del cuerpo todos los días, gracias a estos productos.
1: Bueno, acabamos de escuchar uno de los testimonios de las muchas personas que han consumido estos jarabes que elabora la tribu Yuri y gracias a Dios funcionan. Mire, este mensaje es para toda aquella persona que lleva años en tratamiento sin ver resultados. Los que últimamente no les dan cita, ya no les dan medicina, ya no los están tratando, es una complicación para que en el seguro los atiendan. Ustedes necesitan la curación, necesitan la mejoría en sus enfermedades. 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Miren, ustedes consumen estos jarabes 3 veces al día y a los pocos días empiezan a notar el cambio, la mejoría en sus enfermedades. Mire, para los caballeros que me dicen que sufren de esa impotencia sexual, que han probado de todo, yo entrego algo que se llama el Vitafer, el original, el propio, que es para tomar una copa cada 8 días. No tiene que tomarlo ni media hora antes ni todos los días. Con que se tome una copa cada 8 días, con eso empiezo a ver el resultado, la curación a estas enfermedades que sufren diferentes hombres de diferentes edades, el problema de la impotencia. 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

0: Soy Estéreo. Bueno, yo sigo hablando de los productos que elabora la tribu Yuri del Amazonas, ya que son muchos los testimonios que tengo de agradecimiento de personas agradecidas porque al consumir estos jarabes han encontrado la curación a sus enfermedades. Miren, también son muchas las personas que sufren de ese problema de mala circulación en la sangre, colesterol y triglicéridos altos. Hay personas que sufren de trombos, vena varice, adormecimiento o calambres a las piernas. Para esta enfermedad yo siempre entrego el jarabe circulen y el jarabe de caléndula. Son jarabes que le van a traer pero total curación, mejoría a sus enfermedades. Hay muchas personas que de verdad tienen ese riesgo de sufrir una trombosis, un derrame cerebral, un infarto, por culpa de esos trombos que se van formando en las arterias. Esa mala circulación en la sangre que le provocan esos calambres tan dolorosos o ese adormecimiento que es bastante incómodo. Pero con este circulén y la caléndula encuentran la curación, se sienten mucho mejor. Pueden tomarlo con total confianza porque son jarabes que no contienen químicos. Son para tomar 3 cucharadas al día. Después de cada comida se toma usted su cucharada y créame que los 15 días que le dura este jarabe, usted nota una mejoría bastante grande en su salud. Lo que no ha conseguido usted durante tantos años yendo al seguro, tomando todas esas pastillas, que lo único que hacen es dormir la enfermedad. Usted necesita curación. 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Vuelvo y repito, voy a compartir con ustedes testimonios de las personas que, gracias a Dios, han encontrado la curación con estos jarabes.
1: Sí, pues yo ya he visitado a varios médicos. Y pues la verdad, debido a mi problema sanguíneo, de circulación, porque tengo los triglicéridos altos, colesterol alto y venas varices, pues la verdad no encontraba solución. Y pues gracias a los medicamentos de Colosan y Circulen, del maestro Juan Diego, pues la verdad ya me siento mejor. Ya estos jarabes, la verdad, ya he tomado varios frascos. Pues la verdad la vida me ha cambiado, la vida me ha mejorado al 100%.
0: Bueno, como acabamos de escuchar, el señor que nos envía este testimonio, este mensaje agradeciendo, él sufría de mala circulación en la sangre, colesterol y triglicéridos altos y con el circulen encontró la solución. También habla del colonsan para esas personas que sufren esa inflamación al estómago, ese dolor que no pueden hacer del cuerpo. Muchos de ellos comen cualquier cosa y de una vez sienten ganas de entrar al baño porque les da diarrea. Mantienen inflamados, no pueden comer bien, no pueden tener una vida normal. Pero con estos jarabes de la tribu Yuri, créame que la gente se está curando. Gracias a Dios llevo más de 35 años entregando estos jarabes y puedo dar fe de lo que he visto, de que la gente se cura. Y me encanta entregar productos que funcionen, que le traigan alegría a las personas, porque eso de estar enfermo, eso es muy maluco. La gente no tiene una vida normal, no pueden disfrutar de la vida, porque la salud es el tesoro que hay que cuidar y cuando se empieza a perder es donde nos damos cuenta el cambio en la vida, la tristeza, el llanto y el dolor, de que sufren muchas personas. Por ejemplo, mira, hay personas que sufren de gota, de artritis reumatoidea, deformación en las manos, o sufren también de artrosis. Y son unos dolores bastante fuertes. Para eso yo entrego un jarabe que se llama el Dolphin, que es para tomar una copa diaria. Ese jarabe lo que hace es desinflamar y quitar el dolor por fuerte que este sea. Es un jarabe que lo utilizan las personas que sufren de gota, de artritis, de reumatismo, todos esos dolores que muchas veces no los dejan ni caminar. Mire, ustedes saben que hay mucha gente que tiene que valerse de un bordón o un caminador, porque el dolor no los deja caminar tranquilos. Pero mire, con ese Dolphin la gente se siente feliz, se siente dichosa. 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

0: 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Para toda aquella persona que me llaman y me dicen, maestro, lo que pasa es que llamo y no me dan cita en el seguro, necesito seguir con el tratamiento, no me dan la medicina, me siento más enfermo que antes. Entonces, yo les ofrezco esta oportunidad de curación prácticamente con los jarabes que elabora la tribu Yuri del Amazonas. 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Todos son jarabes para tomar 3 cucharadas al día. El jarabe le dura 15 días más o menos, donde usted va a encontrar un cambio radical bastante grande en cuanto a sus enfermedades. Va a mejorar bastante su salud. 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La mayoría cura las enfermedades. Mire, hay muchos señores que se han evitado la operación de próstata o señores que están siendo sondeados, mantienen con la bolsita para poder orinar. Se toman los 3 jarabes que elabora la tribu Yuri para curar cualquier problema de próstata y gracias a Dios se ven los resultados. 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Usted se toma esos 3 jarabes y créame, porque ya está más que comprobado que funcionan y curan las enfermedades. Ahora, hay muchas personas también que vienen sufriendo de esa impotencia, los caballeros, vuelvo y repito otra vez, que sufren de esa impotencia y me escriben bastantes caballeros pidiéndome en algo para que esa situación cambie. Yo entrego el Vitafer, que es un jarabe, es tan fuerte que solamente usted lo va a tomar cada 8 días, una copa cada 8 días, y empieza usted a tener muy buenas relaciones sexuales. 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Son 2 jarabes que la persona va a combinar, pero créame que se evitan hasta la operación de las rodillas. Eso ya también lo he comprobado en tantos años. Muchísima gente de verdad que ha consumido estos jarabes dan gracias a Dios primeramente. A la tribu Yuri a estos jarabes porque se evitaron la operación a las rodillas. Se quitó ese dolor de espalda, de cintura, a la columna, a las coyunturas. Ya gozan de muy buena salud gracias a estos jarabes. 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
2: 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con su excelente programación y desean el producto y quieren que le llegue, claro, con mucho gusto, se lo enviamos. 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Seguimos con los importantes beneficios que también tiene el colágeno hidrolizado marino en la salud, los problemas digestivos. Recordemos que usted tomando este maravilloso tratamiento ayuda a reparar la mucosa intestinal y a fortalecer la barrera intestinal, siendo utilizado como un apoyo muy importante contra la permeabilidad o la hiperpermeabilidad intestinal. También recordemos que ayuda a combatir los problemas gástricos. Sin ser un producto exclusivo para esto, hemos tenido pacientes que sufrían de gastritis, de problemas gastrointestinales y el ardor y el dolor en la boca del estómago fue desapareciendo. Aquellas personas que también tenían problemas de mala digestión, llenura estomacal, gases, mucha flatulencia, porque sufren de hígado graso, también les ha mejorado y les ha ayudado porque el colágeno regenera, nutre y alimenta órganos y sistemas. Ahora, en las enfermedades autoinmunes y en las enfermedades reumáticas, nuestro colágeno hidrolizado marino, que es tipo 1, 2, 4 y 5, realmente es muy importante y muy bueno porque actúa mediante la tolerancia oral, modulando el sistema inmunológico para ayudar a calmar la inflamación y el dolor de afecciones como la artritis reumatoide y también el reumatismo crónico, las enfermedades como la fibromialgia, artrosis, osteoartrosis y osteoartritis. Por eso usted lo puede tomar con total confiabilidad y no importa que esté tomando otros medicamentos. Cuando usted tiene problemas también, por ejemplo, a nivel articular, mejora la salud ósea y articular, porque combate los síntomas de la misma osteoartritis, que es el desgaste del cartílago, y apoya en el tratamiento de la osteoporosis y de la osteopenia al fortalecer la matriz de los huesos y reducir el riesgo de fracturas, el dolor, la inflamación va a ir desapareciendo, se va a recuperar la fuerza, la turgencia, la estabilidad, el soporte y por supuesto vamos a poder tener mejores actividades diarias y trabajar mejor. 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

0: Son muchas las preguntas que nos hacen al 310-270-6654 y al 314-245-2615. Una de estas preguntas vía WhatsApp es de un señor de 69 años de edad, en donde él nos quiere comprar o adquirir el colágeno marino, porque ya se lo recomendaron, pero también nos pregunta si debe comprar el magnesio por aparte, porque pues el médico se le recomendó porque está muy bajito, tiene problemas al sistema nervioso central, tiene vértigo, sufre de mareo, pérdida de la memoria, dolor de cabeza, insomnio, además de los dolores articulares y musculares que se le están presentando por los problemas reumáticos y por la artrosis. Bueno, otra cosa, él nos explica que tiene 69 años, casi 70 años de edad, y también pregunta si por la edad lo puede tomar o no. Yo quiero comentarle a todos, lo hemos venido explicando en reiterados programas, que no importa la edad, 60, 70, 80, 90, usted lo puede tomar, porque nuestro colágeno hidrolizado marino es una proteína natural, la más abundante del cuerpo, y lo requerimos, lo necesitamos para la reparación y la regeneración de nuestros órganos y de nuestros sistemas. Ahora, cuando ya a una persona le dicen, está bajito de magnesio, usted debe tomar magnesio, es porque ya hay problemas que están afectando desde la parte cerebral hasta el sistema nervioso central, incluyendo el corazón, la circulación y la parte cardiovascular. Y es que definitivamente el magnesio contribuye al mantenimiento de la función muscular normal, incluyendo el músculo cardíaco, que lo fortalece, lo mantiene trabajando como un reloj suizo, y vamos a evitar problemas a nivel cardiovasculares severos. El magnesio también contribuye al mantenimiento del metabolismo energético normal. Ahora, hay que saber algo muy importante. El magnesio actúa como energizante y calmante en el organismo. Los bajos niveles de magnesio en los fluidos corporales van a producir la aceleración de los impulsos nerviosos, aumentando directamente la irritabilidad muscular y la contractibilidad. Por eso aparecen rápida y repentinamente también los calambres y los dolores musculares de una manera inespecífica, y produce síntomas físicos tales como, por ejemplo, temblores musculares persistentes, movimientos involuntarios en las manos y en la cara. La persona siente como si la cara se le estuviera torciendo, o como si en la mano se estuviera recogiendo los tendones, o como si estuvieran recogiéndose los músculos de las manos como tal. Ahora, hay que saber que las personas normalmente obtienen el magnesio y el colágeno de la dieta normal, principalmente las damas, pero cuando no tenemos una dieta balanceada, que dé un aporte nutricional significativo, pues allí vamos a tener carencia de magnesio. Ahora, hay diferentes síntomas físicos que son causadas por la deficiencia de magnesio en el cuerpo humano. Estos incluyen, por ejemplo, atención, letargo, debilidad muscular generalizada y el anudado de fibras musculares y nerviosas. Problemas también como la tetania, que son movimientos de torsión súbitos en las manos, como si se estuvieran encalambrando o tuyendo, y también estupor, coma, mareos, incluso vértigo, así como el comportamiento incluso nervioso y psicótico de los pacientes. Ahora, tomar el colágeno hidrolizado marino, nuestra fórmula, que trae el magnesio, incluso manganeso, y que trae también otras vitaminas, minerales y oligoelementos, va a compensarle estos problemas de salud, le va a estabilizar su salud, y directamente el cuerpo se va a empezar a sentir con un efecto más positivo. Vamos a mejorar la presión arterial y vamos a ver que los pacientes van a tener directamente menos dolor de cabeza, irritabilidad, menos cansancio, menos agotamiento, menos dolores. Vamos a tener una presión arterial más normal. También se va a controlar el azúcar en aquellos que tienen diabetes mellitus tipo 2, y todo este tipo de calambres, cansancio, hormigueo, adormecimiento de piernas o de manos empieza a desaparecer. 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No, esta es la buena noticia. 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

0: 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sus inquietudes, que también si usted tiene un problema de salud, una enfermedad que cree de pronto hasta el momento no tiene solución, ha ido de parte en parte, de lugar en lugar, o no ha encontrado 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Bueno, quiero seguir hablando entonces de que esta importante fórmula, este importante tratamiento frena el envejecimiento prematuro de la piel y para aquellas damas que me preguntan si sirve para las úlceras varicosas, llagas varicosas y para la vena varice, ayuda, sí, colabora, sí, mejora la salud de las mujeres y de los hombres que tienen problemas de varices, sí, recordemos rápidamente que los problemas de vena varice son problemas de un mal retorno venoso de la circulación de la sangre. Entonces, también hay problemas de inflamación de arterias y de venas. También hay enfermedades como la hipertensión, como la diabetes, que producen vena varice desarrollada. Y mujeres que han tenido más de dos o tres gestaciones. Se desarrollan los vasitos, las arañitas, se desarrolla la vena y se inflama, duele. No hay que sobarla, ojo, aquellas mujeres u hombres que tengan problemas de varices, que tengan problemas de flebitis, de tromboflebitis, porque como esto pica y esto duele y se produce incluso una 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
2: Hola, ¿qué tal, amigas, amigos? Cordial saludo, buenos días, oyentes de Acuario Estéreo. Hoy estamos a martes 7 de julio. Aquí está el mejor numerólogo de Colombia, el profesor Eduardo. Hablo para esa persona que tiene fe, hablo para esa persona que cree en Dios, que escucha esta prestigiosa emisora. Hay mucha gente derrotada, fracasada, endeudada, que no ha hecho nada por cambiar la vida. 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En este momento vamos a recibir a los oyentes. 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Hoy es martes de Santa Marta. 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Recibo a los oyentes. Muy buenos días en Acuario Estéreo. ¿Con quién hablo?
3: Buenos días, profesor. Habla con Luis Vargas.
4: ¿De dónde llama, Luis?
3: Pues, profesor, lo llamo de aquí, de la Mesa Cundinamarca, de una vereda, profesor.
4: La Mesa Cundinamarca está presente. Cuéntemelo todo. ¿Qué hace en la mesa? ¿Qué se dedica, don Luis? ¿Qué problemas tenía? ¿Cómo le fue visitando al maestro Eduardo?
3: Pues, mire, profesor, visitándolo a usted, sinceramente, primeramente Dios y después usted, me ha ido muy bien, profesor. Pues, profesor, yo tengo aquí una finca, profesor, y, profesor, me encuentro muy enfermo de la próstata, muchos males complicados, profesor, tomé pastas, donde un médico, donde el otro, y no me hacía nada, y yo visité a usted.

0: profesor. Y sí, gracias a Dios me ha ido muy bien, profesor. Mi esposa me dejó hace 10 años, no hay, mis hijos me abandonaron, no hay personas que trabajen porque no me quieren colaborar, profesor. Pues totalmente eso está abandonado, profesor. Lo visité a usted me hizo el tratamiento, un tratamiento, profesor. Le compré la dupla de la esperma negra, profesor, y en esa dupla, profesor, con el número 8116, profesor, gracias a Dios, profesor, me he sabido ganar 90 millones de pesos, profesor. Estoy muy contento, altamente agradecido con usted y espero volverlo a visitar otra vez de nuevo, profesor.
1: ¿Qué le dice a la gente de la mesa? El próximo 28 de julio atiendo en la mesa Cundinamarca. El 26 de julio voy a estar en Ibagué, Tolima. ¿A qué invita a los escépticos, a la gente de Sogamoso, de todo Colombia?
0: Pues mire, profesor, yo lo único que les pido a las personas que estén, que nos encontremos en malas situaciones, en enfermedades, en brujerías, en muchas cosas, profesor, yo los invito que lo visiten a usted, profesor, que vayan con fe, profesor, porque la fe es la que mueve montañas, y usted es la persona que verdaderamente lo apoya a uno, y verdaderamente salen las cosas como usted lo dice, profesor. No hay palabras para decirle, profesor.
1: Gracias por llamar, 321-320-0140.
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1: Gracias por llamar a Acuario Estéreo. Hoy 7 de julio, familia, darse la gran oportunidad. Les voy a comentar rápidamente, mañana 8, atiendo ¿en dónde? Atiendo en Chiquinquirá, Boyacá, por la mañana, en el Gran Hotel Parque Julio Flores, al lado de la Bebillas. El próximo viernes estoy en Tunja, próximo sábado por la mañana en Fusagasugá, por la tarde Bogotá, y el próximo domingo voy para Puerto Berrío, Antioquia. 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
2: Avanzamos, querida familia, aquí estamos atendiendo a todo el mundo en Acuario Estéreo, la 1010 AM. 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Recibo a los oyentes. Buenos días, en Acuario Estéreo, ¿con quién hablo?
3: Maestro, muy buenos días, lo llamo acá de Zipaquirá, Cundinamarca, habla con Jimena.
2: Jimena, ¿de dónde llama?
3: De Zipaquirá, Cundinamarca.
2: ¿Qué hace escuchando Acuario Estéreo?
3: Bueno, profe, la verdad, pues le cuento, mi esposo es mecánico, también tiene una motico en la que se rebusca para sostenernos a mí y a mis hijas pequeñas. La verdad, profe, nosotros habíamos ido a muchos sitios por ayuda, pero pues la verdad nos iba muy, muy mal, siempre nos salían robando la platica. Gracias a Dios, pues yo escucho su programa, escuchando tantos testimonios y pues metiéndole mucha fe, fuimos, lo visitamos, usted nos hizo una limpieza, un tratamiento, le vendió las plantillas tectónicas a mi esposo, ya que su salud no estaba muy bien, pero desde que las está usando, la verdad, ha mejorado muchísimo. Nosotros con esfuerzo le compramos un premio programado, luego veníamos jugando, pues no sabes, nos estaba dando las cosas, volvimos, lo visitamos, usted nos vendió la dupla de la esperma negra, la quemamos como usted nos indicó, y profe, la verdad estoy muy feliz porque con la lotería de Boyacá, con el 81-16, fuimos felices ganadores de 150 millones de pesos.
2: Qué alegría que me da, mujer, qué alegría para toda la gente que escucha Acuario Estéreo. ¿Qué concepto le da de visitar al mejor numerólogo de Colombia, el profesor Eduardo?
3: No, la verdad, profe, el mejor concepto, porque pues la verdad, mire, de tanto que yo le digo que hemos perdido la fe, usted fue el único que nos hizo ganar. Estamos muy felices, muy agradecidos con usted por su ayuda. Lo recomiendo mucho, Dios me lo bendiga siempre. Gracias, profesor.
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2: Gracias por llamar. 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

0: Avanzamos, querida familia, todo el mundo a separar la cita. 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Recibo a los oyentes. Buenos días en Acuario, ¿con quién hablo?
1: Con Carlos López, don Eduardo, aquí de Cota, Cundinamarca.
2: De Cota, Cundinamarca, escuchando Acuario Estéreo. ¿Cuál es su testimonio de fe, mi hermano?
1: Don Eduardo, vea, yo lo visité a usted en Bogotá, yo le he contado a usted que yo trabajo en una finca, llevo trabajando aquí cerca de unos 10 años, aquí mismo conocí a mi esposa, nosotros nos casamos, tenemos dos niñas, pues tengo una familia muy bonita, yo tengo mucho que agradecerle a mi esposa, a mis patrones, el trato ha sido muy bueno, pero don Eduardo, ahorita el dinero no me alcanza para nada, hermano, tengo que pagar la colegiatura, el estudio de las niñas, tengo que estar pagando igual aquí en la finca, pues yo pago una administración, yo pago un arriendo, realmente a mí la plata no me alcanza para gran cosa. Yo le decía a usted que pues uno como que cuenta moneditas para sacar para el bus, para el transporte, para las niñas, para que bajen a la escuela, hombre, y adicional a eso, pues yo le he contado a usted que cada vez que yo bajo, pues yo tengo un problema con el licor, entonces yo bajaba a dejar a las niñas y me tenía que tomar dos, tres cervezas en la mañana. Hermano, íbamos muy mal financieramente, la relación también iba para atrás, nosotros decidimos bajar a Bogotá, lo visitamos, el patrón me prestó una plata, don Eduardo, con mi esposa le compramos la limpieza, le hicimos un tratamiento, usted me vendió las gotas quitavicio, esas gotas son milagrosas, hombre. Yo ahorita veo la cerveza, veo el licor por allá de lejos, a mí ya no se me antoja, no me provoca para nada, yo prefiero gastarme la plata con mi esposa en la casa. Empezamos a jugar el premio programado, don Eduardo, porque le compramos un premio programado con el 0492 Lotería de Medellín, nos sacamos 150 millones de pesos.
2: Muy bien, hermano, qué alegría escuchar esta llamada. ¿Qué le dice a la gente de Cota, a la gente de Bogotá, de todo Colombia, que escucha esta emisora Acuario Estéreo? Salimos en diferentes departamentos a través de las 10:10 AM. ¿A qué los invita?
1: No, es a todo el mundo que lo visiten, don Eduardo, que lo llamen, que compren el premio programado Las Gotas Quitavicio, eso me pareció maravilloso, los servicios, realmente vale muchísimo la pena hacer el gasto, don Eduardo, lo recomiendo al 100%.
2: Le agradezco mucho por llamar, Dios lo bendiga. 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
0: Hoy saludo a Don Hermes y Don Ediondo, que están de matrimonio. Hola, viejitos cagaseco.
4: Chicharrón con pelo, ajú, ajá. Al programa del profesor Eduardo nadie le ganará. Oiga, cómo cambian las culturas en los países, ¿no? Oiga, por ejemplo, esto pasó en Estados Unidos y en Colombia. El señor le dice a la señora, señora, se le ve la sombra del pezón. Entonces la señora, ay, qué pena, señor, discúlpeme, excuse me. Y en Colombia le dijo, dama, se le ve la sombra del pezón. Dijo, ay, de malas, ¿qué hace con ver y no comer?
5: Hola, viejito Culichupa, un saludo muy especial para su merced, para todos los oyentes y oyentes. Gracias por estar con nosotros de nuevo. Martes se vino la semana. Pongámosle humor a estar, imagínense que uno cortico, pues. El marido que llega tarde a la casa y le dice, mamita, le traje un regalo, y saca una lámpara. Dijo, ¿y esa lámpara para qué? Dijo, para que guarde ese hijo de esta genio que tiene.
2: Oye, viene que llega la mujer y le dice al marido, oye, mi amor, te estaba viendo de perfil y tiene la panza como puro árbol de cementerio. Dice, uy, ¿cómo así, mi amor? ¿Y cómo es eso? Dijo, pues dándole sombra al muerto, dijo. 321-320-0140.
0: Oiga, hoy es martes de Santa Marta. 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Dios los bendiga. Sigan en Acuario Estéreo.
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2: Llegó el momento de despertar conciencia con la organización Dios Anel y el Dr. Vargas. Sí, señores, aquí estamos. Esto es Despertando Conciencias de la organización BioSanel. Como siempre, muy puntualitos, acompañándolos todos los días de lunes a viernes. Noticias, datos importantes, datos de salud y dándoles sobre todo las gracias primero a nuestro Dios que nos acompaña y que nos permite estar frente a estos micrófonos y a toda esta audiencia maravillosa que nos acompaña a nivel nacional. Y también a las personas que nos acompañan en nuestra página web, en todas las redes sociales, en Instagram, en Facebook y que están ahí muy pendientes de todas estas recomendaciones. Marcelita,
3: me encanta saludarte, Claudita. Un abrazo para ti, un abrazo para todos los oyentes que nos acompañan a esta hora a través de Despertando Conciencias, nuestro programa de radio, el mejor programa de salud. La gente se conecta a través de internet, la gente se conecta de diferentes partes de Colombia y del mundo entero para escucharnos en este magazine que tiene de todo. Porque este magazine tiene regalos, tiene noticias, tiene daticos, tiene actualidad, tiene suplementos naturales, tiene alimentación, bienestar. Mejor dicho, aquí usted pasa un rato muy agradable conociendo de un tema tan importante como es la salud, la longevidad, la medicina antienvejecimiento y lo más bello de este programa, la conexión con los oyentes. Poder estar frente a estos micrófonos y poder recibir a los oyentes nos encanta todos los días y de eso se trata nuestro programa, de tener esa conexión directa con ustedes. Un programa real, un programa hecho con amor, con la bendición de Dios, como dice Claudita, y bueno, en la compañía de esta audiencia maravillosa. Hay gente que nos escucha en el transporte público, en las fincas, en las veredas, en las oficinas. Entonces, qué grato es saber que somos la compañía de muchas personas en Colombia entera y en el mundo, siempre a esta hora. Y bueno, arrancamos con noticia del día. Claudita, ¿de qué se trata?
2: Vamos a hablar de noticias de la salud, Marcelita, porque tengo una cifra de la Organización Mundial de la Salud donde anuncian que mueren, escuchen muy bien, alrededor de 7 millones de personas por el consumo directo de tabaco y otro millón de personas no fumadoras están muriendo debido a la exposición al tabaco. Recordemos que fumar es un hábito muy costoso y además de eso, mortal. Estos hallazgos revelan la impactante realidad que estamos viviendo a la adicción al cigarrillo, al tabaco. Además, lo que dice aquí la Organización Mundial de la Salud es un hábito costoso, porque yo me he dado cuenta que los cigarrillos han subido muchísimo de precio, la cajetilla de cigarrillos, oiga, todo ha subido, pero eso les cuento que un poco más. Esta es la cifra con la que arrancamos hoy nuestro programa de salud.
3: Bueno, pues ahí está y nos encanta saludarles, queridos oyentes, arrancando hoy nuestro programa, además con una campaña espectacular. Le cuento que la gente siguió escribiendo bastante, muy interesada en el tema de los nootrópicos, que es todo lo que viene para este año de la medicina antienvejecimiento y es la utilización de los hongos terapéuticos, pero esto no es nuevo. Realmente la utilización de los hongos están desde inicio de la humanidad. Sin hongos no hay vida, no hay todo el proceso celular y es maravilloso que a través de las diferentes investigaciones podamos encontrar esos beneficios terapéuticos para la salud. Así que bienvenidos, queridos oyentes, y por supuesto, la gran campaña de OX Plus, hongo melena de león, hongo chitaque y hongo ganoderma, que ya regresamos y les contamos de qué se trata. Así que conectaditos y recordemos nuestra línea telefónica, Claudita.
2: 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Ya volvemos.
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1: ¿Con quién nos vamos, Claudita?
0: Don Julio, está en la línea telefónica. Don Julio Rojas, bienvenido.
1: Don Julio, ¿cómo ha estado?
2: Sí, buenas tardes.
1: Me encanta saludarlo, don Julio. Le quería preguntar cómo le está yendo, cómo le ha ido tomando con el hongo melena de león.
2: Bien, muchas gracias. Todavía me lo estoy tomando.
1: ¿Para qué me le ha servido? ¿Qué siente que ha mejorado?
2: Sí, para asuntos de los dolores de los huesos.
1: Uh-huh. ¿Para qué más? ¿Cómo está durmiendo después de tomarse el hongo melena de león?
2: Sí, estoy durmiendo mejor.
1: ¿Cuántos años tiene don Julio?
2: 70 y pico.
1: ¿Y hace cuánto está tomando productos de la organización Biosanel?
2: Ya llevo más o menos 3 meses.
1: 3 meses. Pues, don Julito, quería preguntarle precisamente cómo le está yendo. Es muy importante para nosotros saber que la gente tenga buenos resultados y que efectivamente los productos estén funcionando. Me encanta saludarle. Le dejo con Claudita. 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
0: 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Vamos a una pequeña pausita y ya volvemos.
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1: Exactamente, muchas personas nos escriben a través de las redes sociales, nos escriben a través del WhatsApp, que se lo recuerdo, 321-455-0660. Don Jorge es un hombre de 58 años que estaba teniendo problemas de memoria y de concentración y me dice lo siguiente: mi esposa fue la que me convenció de probarlo porque a mí se me olvidaban hasta las llaves del carro y los nombres de la gente. Empecé a tomarlo con mi café en la mañana y qué cambio. Me siento más despierto, más ágil mentalmente y hasta me da energía. Antes me costaba trabajo concentrarme en la oficina y ahora aguanto todo el día entero sin problema. Lo sigo tomando, pedimos la promoción de los tres tarros porque me ha ayudado mucho con la memoria. Miren, queridos amigos, memoria y concentración, ¿no le pasa a usted que se le pierden las gafas, que se le pierden las llaves, que se le embolata el celular? Pues precisamente para eso el hongo melena de león. Vamos con Marta Cecilia en la línea telefónica. Martica.
2: Señora.
1: Martica, ¿cómo has estado?
2: Bien, gracias a Dios.
1: Martica, me dice Claudia que se está tomando el hongo melena de león.
2: Sí, señora.
1: ¿Y cómo le ha parecido? ¿Cómo me le ha ido?
2: Pues llevo como 4 o 5 noches tomándolo.
1: Sí.
2: Porque soñaba, soñé las 2 noches que pude dormir.
1: Sí.
2: Tuve sueños muy bonitos. Y tuve como un descanso.
1: Sí.
2: Porque es que cuando uno no puede dormir bien, uno va sintiendo como un agotamiento. Se levanta el otro día mal, con pereza, con sueño, con mal genio, con malestar.
1: Sí, exactamente.
2: Y gracias a Dios yo me he sentido como con otro semblante.
1: Claro, es que a uno se le va notando el cambio de semblante cuando uno empieza a mejorar el sueño. Porque es que uno no duerme y hasta se envejece. Señora,
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1: 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Ya regresamos.
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0: 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Las personas también solicitando su tratamiento de hongo melena de león. Las personas también participando a través de WhatsApp. Escuchemos qué nos dice la gente.
1: Doctor, y pues sí, me pareció muy bueno el hongo melena de león y el amalaki, es excelente. Me mejoró mucho el sueño y sí, he podido dormir muy bien, me he sentido súper bien. Bueno, que tenga una feliz tarde, que el Señor me lo bendiga. Chao.
0: Bueno, pues muchísimas gracias. También participando toda la audiencia en vivo y en directo a través de nuestro WhatsApp de la salud, 316-235-2070, 316-235-2070. Hablando del tema de ansiedad, de depresión, les cuento que el tema de la depresión daña sistemas circulatorio y en el corazón afecta bastante todo lo que tiene que ver con el sistema cardiovascular, porque aumenta el riesgo de hipertensión y las enfermedades cardíacas. La ansiedad y la depresión puede también elevar los niveles de inflamación en los vasos sanguíneos. 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Voy a una pequeña pausita y ya volvemos.
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0: doliendo muchísimo la cabeza, los médicos dicen que es algo normal, empezó a generar unas migrañas que se han convertido cada vez en algo más frecuente y por supuesto para doña Zoraida, sí, la persona de 19 años puede tomar hongo melena de león, se puede mezclar en agüita, se puede tomar en horas de la mañana, al final de la tarde, en horas de la noche. Recuerde que cada tarro de hongo melena de león tiene su cucharita, trae ahí la posología para que la podamos tomar todos los días. Es una cucharadita a ras o menos de la cucharadita, porque el producto viene bastante concentrado. Y miren todos los beneficios, todo lo que nos ha contado las personas precisamente de los beneficios con el hongo melena de león. Voy con mensajes, personas que a esta hora también nos escriben. Diana, de 39 años de edad, dice, llevaba años durmiendo mal, me despertaba a cada rato y amanecía más cansada de lo que me acostaba. Les cuento que empecé a tomar el hongo en la noche con un tecito de manzanilla y la diferencia es maravillosa. Duermo profundamente, me levanto con energía y hasta siento que mi piel está mucho mejor. No sé si es por dormir mejor o por el hongo melena de león, pero estoy feliz con el cambio. 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Vamos a una pequeña pausa y ya volvemos.
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0: 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Los resultados que nos ha contado la gente a nivel nacional tomando el tratamiento de hongo melena de león. Y ha venido preguntando, nos estuvo preguntando a principio de año, oiga, yo quiero tener otra vez ese tratamiento. Me ayudó a dormir mejor, me ayudó muchísimo también a relajar los músculos, me ayudó muchísimo con el tema del cansancio, del agotamiento. 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Estrés, sistema inmune o defensas abajo. Tengo por aquí el mensaje de Alejandro, él tiene 45 años, dice, yo trabajo en el transporte público y el estrés me tenía enfermo cada 2x3. Siempre andaba con gripa, me dolía mucho la cabeza, me sentía sin ánimo. Un amigo me recomendó tomar hongo melena de león y sinceramente la vida me ha cambiado. Ya casi no me enfermo, me siento con más energía y hasta el carácter me ha mejorado porque ya no ando tan irritable. Lo tomo todas las mañanas y no pienso dejarlo. Ahí está don Alejandro, 45 años. 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Vamos a una pequeña pausita y ya volvemos.
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0: 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Vamos a escuchar los audios, mensajes que las personas nos envían a través de nuestro WhatsApp.
1: Mi nombre es Dana, quiero dar un testimonio de la melena de león. Yo soy una persona que trabaja con la parte administrativa y manejo mucha documentación y se me dificultaba la fluidez en todo el manejo de la información. Después de que yo consumí la melena de león, me siento más despejada, con mayor agilidad mental, siento que tengo más retención en el aprendizaje, tengo una memoria más fluida. Quiero darte este testimonio porque antes me sentía muy abrumada mentalmente. Esto me ha despejado, me ha ayudado con el tema del sueño y la tranquilidad. Yo he visto el cambio en el consumo de este producto. Ya mis sueños son más duraderos. El descanso para mí es muy, muy reconfortante porque antes me despertaba a las 2, 3 de la mañana. No podía tener toda la noche en sueño estable. Ahora lo puedo decir. Sí, es un muy buen producto. Descanso toda la noche y al otro día amanezco súper bien, con la mente más despejada y puedo fluir mejor en mi sitio de trabajo. 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
0: 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Ya volvemos.
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0: 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Y estamos de regreso. Esto es Despertando Conciencias de la Organización Biosanel. Y les cuento que estamos llegando ya casi a la recta final de esta maravillosa campaña Hongo Melena de León, invitando a todos los oyentes del departamento del Tolima, doña Graciela Torres, que por aquí me escribe, me dice es un poco compleja la comunicación, Claudita, pero quiero que me guarde, por favor, dos campañas de Hongo Melena de León, o pueden solicitar su servicio a domicilio. 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Hay muchas preguntas. Pregunta doña Bernarda Cuellar, es una paciente que tiene 55 años de edad. Resulta que ella desde hace más o menos unos 25 años sufre de migrañas frecuentes. El médico le ha dicho que es algo ya muy normal. Las migrañas que a ella le dan las tiene que manejar de una manera muy diferente. Ustedes saben que las migrañas son precisamente esos dolores fuertes, frecuentes de cabeza, que atacan también la visión, que ponen muy mal a las personas. Hay personas que no pueden escuchar absolutamente nada, ruido de nada, se les dificulta trabajar. Hay personas que no soportan la luz. Y les cuento que para las migrañas, el OX Plus, Hongo Melena de León, tiene compuestos que ayudan a relajar el sistema nervioso. Esto contiene titerprenoides que controlan el dolor y todas las inflamaciones y ayudan a controlar y a combatir de la mejor manera el tema de las migrañas. 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Ya volvemos.
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0: 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Y tengo a Marixa, que está desde UAT. Marixa, bienvenida.
1: Doctora, ¿cómo está?
0: Hola Marixa, muy bien, muchísimas gracias, en Ubatec. Bueno Marixa, me cuentan por acá que tú eres paciente ya de la organización Biosanel. ¿Y quién es el que ha tomado hongo melena de león allá en Ubatec de tu familia?
1: Sí, señora Claudia, aquí lo ha tomado bastante mi abuelita, mejor dicho, ya se volvió su cliente fija.
0: Sí.
1: Porque la verdad ha sido un producto muy bueno, le ha ayudado muchísimo. Mi abuelita pues es una persona que ya tiene los 75 años, pues ya con sus problemitas, sus achaques, pues mi abuelita ya por su edad se le dificulta mucho acordarse ya de las cosas, también tiene pues sus problemas de insomnio, y pues sí, el hongo de melena de león de verdad que muy excelente, muy recomendado.
0: ¿Le ha ayudado a ella, 75 añitos?
1: Sí, señora.
0: ¿Y qué le dice ella? ¿Que ha podido dormir mejor, más relajada?
1: Totalmente. La mejoría se ha visto inmensamente.
0: ¿Y cómo la has visto de ánimo, Marixa? ¿Cómo está ya de ánimo? ¿Cómo se comporta? ¿Qué les dice?
1: Súper bien. Eso ya parece más bien una niña de 15.
0: Perfecto, Marixa. Entonces, súper recomendado el hongo melena de león.
1: Claro, sí, sí, señora, totalmente al 100%.
0: ¿Ya adquirieron la campaña allá en Ubaté, la promoción de los tres tarros de hongo melena de león?
1: Sí, sí, señora, ya lo adquirimos. Sí, un precio de verdad que muy recomendado, de verdad, porque 230 me vendieron mis tres productos de melena de león.
0: El tratamiento completico.
1: El Marixa, tratamiento, sí, señora.
0: Muchísimas gracias, muchísimas gracias. 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Ya volvemos.
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mundo por doquier el nuevo figurín para poder lograr decorar tu belleza. 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

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Cuando pienso que a todos nos vela algún ángel. 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
1: Camina plácido entre el ruido y la prisa y piensa en la paz que se puede encontrar en el silencio. En cuanto sea posible y sin rendirte, mantén buenas relaciones con todas las personas. Enuncia tu verdad de una manera serena y clara y escucha a los demás, incluso al torpe e ignorante. También ellos tienen su propia historia. Esquiva a las personas ruidosas y agresivas, ya que son un fastidio para el espíritu. Si te comparas con los demás, te volverás vano y amargado, pues siempre habrá personas más grandes y más pequeñas que tú.

Disfruta de tus éxitos lo mismo que de tus planes. Mantén el interés en tu propia carrera. Por humilde que sea, ella es un verdadero tesoro en el fortuito cambiar de los tiempos. Sé cauto en tus negocios, pues el mundo está lleno de engaños. Mas no dejes que esto te vuelva ciego para la virtud que existe. Hay muchas personas que se esfuerzan por alcanzar nobles ideales. La vida está llena de heroísmo. Sé sincero contigo mismo. En especial, no finjas el afecto y no seas cínico en el amor. Pues en medio de todas las arideces y desengaños, es perenne como la hierba. Acata dócilmente el consejo de los años, abandonando con donaire las cosas de la juventud. Cultiva la firmeza del espíritu para que te protejan las adversidades repentinas. Muchos temores nacen de la fatiga y la soledad. Sobre una sana disciplina, sé benigno contigo mismo. Tú eres una criatura del universo. No menos que las plantas y las estrellas, tienes derecho a existir.

Por eso debes estar en paz con Dios, cualquiera que sea tu idea de Él. Y sean cualesquiera tus trabajos y aspiraciones, conserva la paz con tu alma en la bulliciosa confusión de la vida. Aún con toda su farsa, penalidades y sueños fallidos, el mundo es todavía hermoso. Sé cauto, esfuérzate por ser feliz.

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3: Y así es, mis queridos oyentes, qué alegría, me encanta saludarles como todos los días en esta cita diaria con la salud. Esto es Despertando Conciencias, el magazine de salud con noticias, con recomendaciones, con fórmulas, con recetas, con promociones, con contenido maravilloso para compartir con todos ustedes. Yo soy Marcela Uribe, especialista en temas de salud, nutrición y antienvejecimiento, y es un gusto a esta hora poder saludar a todas las personas que nos acompañan aquí en Despertando Conciencias. 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Claudita, me encanta saludarte. Bienvenida a Despertando Conciencias.
4: Yo muy a gusto de estar aquí con ustedes, queridos oyentes. Muchísimas gracias, Marce, por esa bienvenida. 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
3: 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Y quiero que arranquemos, ya viene el doctor Vargas para acompañarnos en el programa, pero quiero que arranquemos con el recomendado del día, Claudita.
4: Hoy mi recomendado, Marcelita, tiene que ver con un exfoliante casero. Nos han preguntado mucho a través de nuestra línea de la salud qué podemos hacer para cuidar la piel, cómo la podemos exfoliar de una forma totalmente natural. Hoy les traigo mi recomendación, que es a base del azúcar. Vamos a utilizar, se puede, el azúcar blanca o el azúcar morena. Utilizamos una cucharadita de aceite de oliva y vamos a conseguir también el aceite de coco, que es tendencia, que está muy de moda y que tiene unos beneficios muy buenos. Todo esto lo vamos a mezclar, el azúcar, las dos cucharaditas de azúcar, la cucharadita de aceite de oliva y una cucharadita de aceite de coco. Lo vamos a mezclar y vamos a aplicarlo en la piel en movimientos ascendentes. Es un exfoliante casero que nos asegura tener la piel tersa, tener la piel muy bonita durante todo el día, y como recomendación final, aplicarnos el bloqueador solar.
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0: 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Pero bueno, vamos a hablar de todos los productos, y también a esta hora se une a nuestro programa el doctor Vargas, quien además trae recomendaciones, nos trae noticias sobre la ancheta de la salud, qué pasa con el amalaki, qué pasa con el hongo melena de león, qué pasa con el hongo ganoderma, qué pasa con el hongo reishi. Mejor dicho, vamos a hablar de recomendaciones en nuestro programa. Doctor, bienvenido a Despertando Conciencias.
1: Bueno, ya llegamos. Muy buenas tardes. Estamos Despertando Conciencias, el programa de nuestros oyentes, de nuestros pacientes, de la familia colombiana Despertando Conciencias. Muy, pero muy buenas tardes para todos. Y lógicamente, muy buenas tardes para Marcelita, Claudita, Camilo. ¿Cómo me les ha ido?
0: Excelente, doctor. Le cuento que muy bien, la gente muy contenta porque hoy tenemos toda la farmacia en promoción para que las personas puedan aprovechar, mis queridos amigos. 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
1: 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Y estoy hablando precisamente de Caltroni, Marcelita. 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
1: 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Mejora el sistema inmunológico. Cualquier enfermedad degenerativa, enfermedad autoinmune, está relacionada precisamente con el sistema inmunológico. Y si tenemos un sistema inmunológico deficiente, pues lógicamente nuestro cuerpo ataca por error las células de nuestro cuerpo, o definitivamente se nos puede prender cualquier tipo de enfermedad. Y yo digo una cosa, no hay nada mejor que tener el sistema de defensas de nosotros activado, porque ese es el escudo contra cualquier tipo de enfermedad.
0: 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Yo quiero que escuchemos personas de todo el mundo, doctor Vargas, sobre el tema de la graviola, personas con cáncer, cómo han superado el tema del cáncer con la graviola, que es uno de los componentes que viene en esta nueva fórmula premium del Caltronic, y ya les cuento la oferta del día de hoy. 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
2: Hola, yo soy Rudy, hermana de Ignacio, que me di cuenta que él tenía cáncer, se lo dije a todos, nadie me creyó, hasta que cayó él por su grito y todo su dolor, que era cáncer. Y de ahí yo lo he ido viendo hasta ahora y me he dado cuenta que con la graviola ha tirado para arriba el 100%. no podía hablar, no podía caminar, le costa, había que vestirlo, había que acostarlo. ¿Sí? Ahora me doy cuenta que él está súper bien, gracias a la graviola y a todo eso. Y yo tengo fe, mi sobrina Alejandra también, tenemos mucha fe en esa graviola porque hemos escuchado de otras personas que es muy buena, y yo me doy cuenta ahora que tiene, está súper bien.
0: Ahí está, ella es una mujer chilena que nos cuenta cómo precisamente el caso de su hermano, cáncer. ¿Terapia con qué? Con la graviola. ¿Qué es la graviola? 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
1: Estamos de regreso, queridos oyentes, hoy en oferta de toda nuestra farmacia. 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Para la prevención, ayer la señora Graciela me decía, mi hijo tiene 40 y tantos años, no está sufriendo de nada, pero se quiere hacer el tratamiento preventivo para evitar agrandamiento de la próstata, inflamación, porque se sabe que a partir de los 40 años a los hombres se les empieza a agrandar la próstata, que si lo podía consumir, por supuesto, y aprovechar que hoy tenemos oferta de 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Y bueno, vamos con oyentes en la línea. Tengo a doña Ana Morales, que ha consumido el tratamiento de Caltronic, factores de transferencia de calostro bovino, Claudita, y qué rico que sea ella la que nos cuente cuál ha sido ese resultado con el Caltronic. Doña Ana, bienvenida, ¿cómo ha estado?
2: Sí, señora.
3: ¿Qué ha hecho, doña Ana?
2: Bien, sí, señora.
3: ¿Su merced de dónde me llama?
2: De acá de Diana Turbay.
3: Del barrio Diana Turbay. Bueno, ¿hace cuánto escucha el programa, doña Anita?
2: De hace tiempo, hace ya como 3 años más
3: como
2: o menos.
3: Como 3 añitos, hace bastante tiempo, toda juiciosa.
2: Sí, señora.
3: ¿Cuántos hijos tiene doña Ana?
2: 2.
3: 2 hijitos y nietos.
2: 1.
3: Un solo nietecito.
2: Sí, señora.
3: Bueno, y su merced, cuénteme, ¿tuvo la oportunidad de tomar Caltronic?
2: Sí, me tomé el Caltronic, ese que venía hace como unos 3-4 meses, que venía
3: en promoción.
2: Con el Megaví y el Echimaz y el Caltronic. El Caltronic me sirvió mucho, me dolía mucho la cabeza, me daban muchas picadas en la cabeza, dolor en todo el cuerpo, no podía dormir y todo eso me sirvió muchísimo.
3: Se fortalecieron sus defensas.
2: Señora, bastante.
3: O sea que,
2: sí, listo, sí, las defensas porque me daban muchas gripas seguido. Y ahora ya no, hace tiempo no me da gripa.
3: Ay, tan rico, doña Anita, o sea, usted está supremamente sana, juiciosa.
2: Sí, señora, me gustó mucho, mucho ese producto, yo he tomado más productos de allá.
3: De Biosanel, perfecto. Sí, entonces su Caltronic, sus factores de transferencia, me dice que esos dolores de cabeza no le volvieron a aparecer.
2: No, señora, ni la gripa, ni nada de eso, hasta ahora no me ha vuelto a dar.
3: Hasta ahora, listo, perfecto, pues doña Anita, muy pendiente.
1: Mire lo que decía doña Anita, para los dolores de cabeza, no se volvió a enfermar, gracias a que a los factores de transferencia, Claudita, doctor Vargas, que tiene precisamente Caltronic, factores de transferencia de calostro bovino que funcionan como autovacunas. Oiga, les tengo una receta natural que podemos hacer para subir defensas en casa, donde podemos agregar el Caltronic. 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
1: Muy bien, de regreso con los oyentes a esta hora, también recordándoles que a través de nuestra página web www.biosanel.com usted también puede comprar desde cualquier parte del país los productos de la organización BioSanel y además recuerde que por esa página web puede pagar con crédito ADI. 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Antes de irnos con más oyentes que nos están contando cómo les ha ido con nuestros productos, papel y lápiz, porque les tengo un batido que es refrescante para energizar y fortalecer las defensas. ¿Qué vamos a necesitar? Una cucharadita de Caltronic, que son los factores de transferencia de calostro bovino. Vamos a usar media taza de jugo de naranja, que es rico en vitamina C. Vamos a usar media taza de piña, que es antioxidante y antiinflamatoria. Le ponemos medio banano, que es energía. Le ponemos media taza de espinaca o de kale, que es fuente de hierro y de otros minerales. Vamos a ponerle una cucharadita de miel, que además es antibacteriana, que es energética. 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Don José, bienvenido, ¿cómo ha estado?
2: Bien, señora.
3: ¿Qué ha hecho don José? ¿Qué está haciendo hasta ahora?

0: No, ahorita aquí terminando el ordeño y poniendo pasto.
1: Ah, bueno, don José, muy juicioso. Usted me llama desde Guatavita, ¿no?
0: Sí, señora.
1: ¿Y el clima cómo está por allá, don José?
0: Ah, no, muy bueno, muy bueno. Estaba muy seco el tiempo, pero ya no ha llovido.
1: Ya empezó a llover, sí, señor. Bueno, don Josecito, usted ha sido uno de esos afortunados que tuvo la oportunidad de tomar la promoción, de comprar la promoción de Caltronic con clorofila y tomó su Caltronic. ¿Hace cuánto?
0: Uy, era ya de como más de un año.
1: Claro, es que hace rato que no sacan promociones, sí, señor. ¿Y cómo me le fue, don José, con su Caltronic?
0: Bien, bien, bien, bien. Eso, muy excelente la droga.
1: ¿Perdón?
0: Sí, muy buena la droga, muy buena.
1: ¿En qué me le ayudó el Caltronic, don Josecito? Por ejemplo, ¿qué cambios vio su merced en su estado de ánimo? ¿Si sufría dolores de cabecita? ¿Qué venía sufriendo y qué pasó con su Caltronic?
0: Yo venía sufriendo de muchas cosas.
1: Sí.
0: Pero me tomé la clorofila, el chatón, el RK10 y todo, y a Dios gracias, estoy bien.
1: A Dios gracias, está bien. O sea, ¿también tomó el RK10?
0: Sí, señora.
1: El alimento para el cerebro.
0: Sí, señora.
1: O sea, que usted se sabe los números ya de memoria, todos los números de sus amigas y amigos.
0: Sí, más o menos.
1: Con su RK10. Fortaleció su memoria, don Josecito. Me encantó, sí, saludarlo. Señora. Muchas gracias por llamar.
0: Bueno, sí, señora.
1: Perfecto, don José. Seguimos con oyentes en línea. Voy a saludar a doña Rosario, que es una paciente de Biosanel. Hola, doña Rosario. ¿Qué ha hecho, doña Rosario?
2: No, pues bien.
1: ¿Cómo va todo?
2: Bien, señora.
1: ¿Y cómo me le fue con su Caltronic?
2: Con el Caltronic me sirvió para subir defensas, ¿sí? ¿Es el de la gripa?
1: El de que fortalece el sistema inmunológico, doña Rosario, claro que sí, fortalece los pulmoncitos, ayuda con los problemas digestivos, fortalece todas las defensas de nuestro organismo.
2: Sí, pues me subió las defensas y todo, o sea, sí, el de la gripa, ¿no? Es que yo los confundo.
1: Listo, perfecto, o sea, usted le daba muchas gripas y tomó Caltronic y ya no le da gripa.
2: No, sí, me subió las defensas.
3: Claro, doña Rosario, es que de eso se trata. Cuando uno toma Caltronic, es como si tomara autovacunas naturales. Se le suben las defensas, le da menos gripa y si le da, no es de esas gripas terribles que lo tira a la cama. Por eso Caltronic es para toda la familia y para que constantemente lo estén consumiendo. 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
1: Consuelo Escobar, doctor Vargas, ella nos está escuchando en estos momentos en Santa Fe de Antioquia, tiene problemas digestivos, tiene problemas de que todo lo que come le cae mal, se le inflama el estómago, se llena de gases y claro, ella siente que tiene ganas de ir al baño, pero cuando va a ir al baño no hace absolutamente nada. Ella quiere saber qué puede hacer y qué tratamiento le recomienda el doctor para ella poder solicitarlo.
2: Primero que todo, Marcelita, es muy importante detectar cuáles son los alimentos que nos están haciendo daño. Es importante también detectar que si yo me como y determinada hora, porque es que pasa eso, nosotros comenzamos y provocamos los problemas digestivos es porque comemos a deshoras y comenzamos a comer cosas que definitivamente nos cae mal. Una señora me decía, doctor Vargas, es que yo no aguanto el aguacate, pero es que a mí me encanta el aguacate, yo no puedo dejar el aguacate, todos los días me como el aguacate, ¿qué hago?
1: Dígame, no comer aguacate.
2: Hombre, es que uno no puede ser tan testarudo y tan terco en la vida que si sabe que a usted el aguacate le da diarrea, después le da estreñimiento, le infla el estómago, vive usted con gases, vive usted desesperada, ya se siente llena, pero porque me pasa mucho, dice, doctor, yo me siento llena, pero tengo hambre. ¿Qué será eso? ¿Cómo
1: hago?
2: Es una
1: llenura,
2: sí, estoy lleno, no he comido nada, estoy pero mire alto. Como tengo ese estómago a reventarse, mire eso, ese buche tan horrible porque me dice, estoy buchona, me dice, pero es que tengo un hambre terrible. Bueno, entonces mirar y detectar cuáles son los alimentos que nos están haciendo daño. Lógicamente, hombre, estar con un especialista adecuado para tratar esa enfermedad que le envíe a usted los exámenes que se requieren para dar un determinado diagnóstico, un exacto mejor diagnóstico al problema que se está presentando y comenzar un tratamiento. Qué bueno tenemos en la organización Biosanel que tenemos tratamientos ya claros, completamente preparados, completamente definidos para tratar ese tipo de enfermedad o todas las enfermedades digestivas.
1: Por ejemplo, doctor, a nivel de recomendaciones naturales, ¿qué puede ir haciendo doña Consuelo y qué producto le recomienda para que ella lo pueda solicitar?
2: Bueno, como producto de la organización Biosanel, comenzamos con algo súper importante, que lo debemos hacer no solamente para las enfermedades digestivas, sino para todas las enfermedades, porque está completamente comprobado que el 90% de las enfermedades son a causa precisamente de una toxicidad o de una intoxicación en el colon. Estoy hablando de los depósitos, de los desechos de materia fecal que desafortunadamente por el tiempo, que desafortunadamente por el sistema digestivo que se va envejeciendo, que desafortunadamente por los malos hábitos que nosotros tenemos, se van quedando acumulados en nuestro estómago o mejor en nuestro colon o el intestino grueso. Entonces, el primer paso que nosotros debemos de realizar es precisamente hacer una desintoxicación completa y profunda de nuestro sistema digestivo, comenzando ¿por qué? Por eliminar todas las heces, la materia fecal que se queda acumulado. Es que mucha gente dice, no, pero a mí no se me queda acumulado nada. Mire, después de dos días dura el proceso en que primero haya lógicamente una metabolización de nuestro sistema digestivo y después de dos días comienza algo que se llama la putrefacción. Si usted guarda materia fecal después de dos días, pues definitivamente comienzan esos procesos en el cual, en este proceso de putrefacción, ese material que se quedó pegado, partículas de materia fecal, comienzan a intoxicar no solamente los órganos que están alrededor,

0: sino a través, lógicamente, de nuestro flujo sanguíneo, se va para todo el cuerpo, recorre todo el cuerpo. Entonces, si usted tiene hoy migrañas, dolores de cabeza, jaquecas, lo más seguro, el 90%, es que tienen que ver porque usted está intoxicado. Pero el problema, ¿cuál es, Marcelita? Que cuando estamos intoxicados, comienza a fallar el riñón. Cuando tenemos el colon intoxicado, ¿cómo hago? ¿Cómo me doy cuenta, doctor Vargas? Porque tiene problemas digestivos, porque tiene abultamiento y porque se le están relacionando, desatando otras enfermedades. Entonces, comenzamos precisamente por problema de colon y malos problemas digestivos o enfermedades digestivas. Inmediatamente se complica el hígado, se complica el riñón. ¿Por qué? Porque como estos son órganos secretores, órganos que ayudan a desintoxicar el cuerpo, el primero que tiene que desintoxicar lógicamente y botar los desechos y la basura es el colon. Si tenemos un colon que no está funcionando, se quedó esa basura ahí. Esa basura enferma el hígado, enferma el riñón, enferma el sistema linfático y enferma prácticamente todo el cuerpo. Entonces cuando decimos, doctor, tengo problemas, entonces ya no puedo comerme el chicharroncito, ya no puedo comerme el choricito porque me cae terrible, me he ido prácticamente de urgencias, tengo cálculos en los riñones, por supuesto, como ya no desintoxican bien, comienzan a quedarse toda esa cantidad de purinas, comienzan a quedarse esa cantidad de toxinas en la sangre, y la sangre cuando pasa, por ejemplo, a filtrarse, o líquido cuando pasa a filtrarse por el hígado, por el riñón, pues definitivamente no lo excreta, no lo saca, no lo desintoxica y se comienzan a dañar los otros órganos. Mire cómo todo prácticamente es una cadena y comienza ¿por dónde? Por tener, lógicamente, un colon desintoxicado y un sistema digestivo trabajando como debe ser. Y si usted tiene enfermedades digestivas, póngale atención a esto, señoras y señores, porque es el resultado para que usted tenga el 90% de las enfermedades que le pueden estar aquejando en este momento.
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Y la verdad es que al principio todo nos hacía reír y el mundo no nos importaba nada. Bebíamos el aire el uno del otro. 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

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Somos dos marionetas haciendo todos los gestos que exige la comedia, agitando brazos y piernas, pero siempre en la oscuridad. 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

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Oh, no, no, por favor. 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
1: Me encanta. 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Claudita, toda la gente de Cundinamarca, toda la gente del Valle, toda la gente de Villavicencio. ¿Y con quién nos vamos? ¿A quién vamos a saludar?
2: Quiero saludar a una persona muy especial que se llama Doña Cecilia. Ella nos llama desde una parte donde hacen unos quesos deliciosos, ¿cierto, Doña Cecilia?
3: Sí, señora.
2: ¿Desde dónde es? Cuénteme.
3: Aquí en Ubalá, Cundinamarca.
2: En Ubalá, Cundinamarca. ¿Y el clima cómo está por allá, Doña Cecilia?
3: Muy bueno, sí, señora. Llueve y calienta. El tiempo está muy variadito, sí,
2: variadito,
3: señora.
2: Variadito el clima. Y, Doña Cecilia, ¿usted a qué se dedica? Cuénteme, ¿qué hace todos los días?
3: Aquí a la faena del hogar.
2: A las labores del hogar. A las labores del hogar. ¿Y tiene cuántos hijos, Doña Cecilia?
3: Yo tengo 3 hijos, sí, señora.
2: 3 hijos lindos, ¿cierto?
3: Sí, señora, muy hermosos.
2: ¿Y nietecitos?
3: Nietecitos también tengo.
2: Ah, bueno, Doña Cecilia, y está bien acompañada, ¿cierto?
3: No estoy con mis nietos porque ellos no están lejos, sí, de la casa.
2: Están lejitos, perfecto. Sí, ¿pero los ve con regularidad, Doña Cecilia?
3: Ah, sí, señora.
2: Ah, bueno, eso, los nietos son una bendición, ¿cierto que sí?
3: Ay, sí, bellos. Esos nietos son queridísimos para uno.
2: Oiga, mi abuelita dice que uno quiere más a los nietos que a los hijos.
3: Sí, señora.
2: ¿Cierto que sí? Ay, tan sí, linda, señora. Doña Cecilia. Doña Cecilita, cuénteme cómo me le fue con su Caltronic o qué tratamiento tomó el RK10.
3: Yo he tomado de allá muchos tratamientos.
2: Bueno, ¿y en
3: he
2: especial?
3: La clorofila, ¿sí? El Ganoderma, el Caltronic.
2: Caltronic. ¿Y con el Caltronic cómo me le fue, Cecilita?
3: Muy bien, señorita, porque yo sufro ya de artrosis.
2: Sí.
3: Y ya me sentía incapacitada para realizar los oficios de la casa.
2: Ay, Dios mío.
3: No sabía yo ni qué hacer.
2: Sí.
3: La verdad que no sabía qué hacer de tanto tomar medicamentos de un lado y de otro.
2: De otro. Y empezó a tomar su Caltronic con la clorofila.
3: Sí, señora. Sí, señora.
2: Y se me puso, señora, bien bonita y se puso a hacer todos los oficios.
3: Sí. No, esa clorofila y ese Caltronic es una belleza, esos son medicamentos excelentes. Yo ya puedo hacer mis oficios.
2: Tan linda, Doña Cecilia. Me encanta esa llamadita, mi corazón, la felicito, le envío un abrazo muy especial de parte de la organización Biosanel y muy pendiente ahorita. ¿Listo, Doña Cecilita?
3: Ay, muchísimas gracias.
2: Con todo gusto, mi corazón, ya regresamos.
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1: Bueno, y para las señoras, y por qué no, también para los señores que están preocupados por la elasticidad de la piel. Es que tengo la piel ajada, tengo la piel como manchada, la piel me está como colgando, siento cuarteada la piel. Bueno, una cantidad de síntomas en nuestra piel. La gente y nuestros pacientes y los oyentes se preguntan, oiga, doctor Vargas, usted ha venido hablando del colágeno marino y todas las maravillas. ¿Para la piel me sirve? ¿Para esta piel así que la tengo como estirada, como ajada? 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
3: Doctores de Biosanel, es un placer para mí saludarlos. Yo soy Amanda Carvajal. 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Estoy tomándome el colágeno marino. Excelente, yo sufro de artritis, me duelen muchísimo las coyunturas, las rodillas se me hinchan, se me inflaman. Yo no podía dar un paso. Es más, cuando me tocaba el agua, ay, yo, Dios santo, yo veía el infierno, de verdad. Pero empecé a consumir el colágeno marino de ustedes, de Biosanel, y les cuento que he sentido un cambio del cielo a la tierra. 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
1: Yo tenía un caballero, don Pedro, por la línea 1. Le decimos a don Pedro, por favor, la llamada se le cayó, si puede volver a comunicarse, porque él tiene un tema muy importante. Don Pedro me estaba comentando que él tenía o sufría precisamente de la próstata hace más de 15 años, Marcela.
2: Sí, señor, sí. ¿Sí?
1: Y pues se ha venido complicando porque no solamente él me decía, yo comencé con los problemas de ardor al orinar, o sea, comienzan a tener algo que se llama uretritis, problemas a través de la uretra, y lógicamente también comienza algún tipo de infección. Es importante que tengamos en cuenta algo. Los problemas de la próstata pueden ser dos problemas importantes, que es prostatitis, que esto es una infección generada a causa por bacterias, y de dónde vienen las bacterias. Ahí es que tenemos que tener en cuenta. Y el otro problema es la hipertrofia prostática, que eso prácticamente al 90% de los hombres les da, y podemos decir que es natural.
0: Por eso es tan importante también hacer la prevención, lo que decía ayer doña Graciela desde Suacha, me decía, mire, mi hijo todavía no tiene nada, pero se lo quiere tomar, y me parece perfecto, porque de esta manera se va a evitar, doctor Vargas, precisamente el día de mañana, un taponamiento, un agrandamiento, una inflamación, un cáncer de próstata.
1: Bueno, mire que precisamente ahorita que estaba hablando acerca de la prostatitis, sí, un señor caballero, y me dijo, mire, doctor, la verdad es que no quiero salir al aire, porque quería preguntarle una cosa. Entonces le dije, cuénteme, me dijo, yo tengo prostatitis, ¿sí? Pero es que a mí me dijo el doctor que eso a mí se me había pegado por tener relaciones sexuales. O sea, la prostatitis es como si fuera una enfermedad venérea. Oiga, eso es importantísimo, me parece una pregunta muy chévere, porque los hombres están confundidos. No quiere decir que la prostatitis como tal sea una enfermedad venérea, o sea, no es de transmisión sexual. Lo que pasa es que si usted tiene varias parejas sexuales, hay muchas bacterias, entre ellas, por ejemplo, podemos hablar del E. coli, una cantidad de bacterias que entran a través de la uretra y comienzan a depositar en diferentes sitios. Entonces, esta bacteria produce la inflamación de la próstata. Eso es. ¿Y por qué? Pues por tener varias relaciones. Pero es una bacteria como tal, no es una enfermedad de transmisión sexual. Pero otra cosa, me decía, ¿y si uno tiene relaciones y sin protección? Pues lógicamente, pues sin protección es por eso que se le está entrando la bacteria. Porque si tuviera protección como un condón, pues lógicamente los riesgos serían mínimos. En ese caso, hablando de bacterias. O por ejemplo, cuando hay personas que tienen sexo anal, y no se ponen un condón, pues imagínese la cantidad de bacterias que le puede transmitir y que eso le puede producir prostatitis, la inflamación de la próstata, una hipertrofia, y eso puede terminar hasta en un cáncer de próstata. Me estaba preguntando, doctor, lo que estaba dando Marcelita ahorita en la promoción, ¿lo puedo utilizar? Porque es que tengo ese ardor al orinar, estoy desesperado. ¿Qué hago? Sí, claro. ¿Cómo se llama el producto, Marcelita? Y por favor, indíquenos cuál es la promoción para ayudarle a las personas y a los caballeros que tienen problemas de próstata en este momento.
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1: 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Vamos con más mensajes a esta hora a través del WhatsApp de La Salud.
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6: 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El tiempo los separó y fue también el tiempo el que se encargó de reunirlos otra vez. 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
7: Amigo, ven, te invito a una copa.
8: Ya no tomo, gracias.

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1: Estamos de regreso, mis queridos oyentes. Y bueno, hoy también tengo regalito de Dr. Vargas. Las personas que están pidiendo sus promociones de productos pueden seguir marcando, pueden seguir llamando, pero a partir de este momento vamos a empezar a recibir llamadas para la gente que necesita su ancheta de la salud, porque todavía hoy tenemos cupos disponibles para su ancheta de la salud, que quedó en 220 mil pesos. Ayer estuve regalando botella de Amalaki. Hoy también voy a regalar botella de Amalaki. ¿Quién va a participar en el sorteo? El que ya haya recibido la ancheta y me mande su audio a través del WhatsApp diciéndome: mire, Marcela, ya recibí la ancheta, me llegaron tales productos, ya los empecé a tomar, me han servido para esto, para aquello, me ha gustado, no me ha gustado. Mándeme su audio contándome su experiencia con la ancheta y le regalo automáticamente botella adicional de Amalaki. Así que la línea de WhatsApp está habilitada para que usted mande sus audios, porque nos vamos con oyentes. Mire, la gente está esperando, Mónica está esperando ahí en la línea hace rato, que si ya vamos a hacer apertura para inscripción de la ancheta, Dr. Vargas.
2: Vamos, Claudita, me dices que tenemos a la señora...
0: Doña Mónica.
2: Mónica. Señora Mónica.
3: Doctor, ¿cómo está? ¿Cómo le ha ido?
2: ¿Qué más, señora Mónica? Muy bien, contento. Le cuento que me pegué una lavada hoy.
3: Sí,
2: tremenda.
3: Yo, doctor.
2: Los zapatos que tengo ahorita me toca ya botarlos, porque eso donde los seque, yo creo que ya me quedan más pequeños.
0: Ay, Dios mío.
2: Pero tremendo, si me llegó el agua hasta la rodilla.
0: Imagínese a mí, doctor, ¿usted se imagina yo cruzando esos charcos con esta estatura de 1.80?
2: No, usted sí toca cambiarle de todo. No solamente los zapatos.
0: Sí, señor.
2: ¿Qué va, Moniquita? ¿Cómo estás? Bienvenida a Despertando Conciencias.
3: Sí, señor.
2: Qué alegría de tenerla, y sobre todo en este momento especial que estamos apartando los cupos para la ancheta. Felicito, Mónica. Por favor, apunta, Mónica Díaz, con la cédula comenzando en 51 millones.
3: Sí.
2: Por favor, apunta el código de inscripción, es el M.
3: M.
2: 2057.
3: 2057.
2: Sí, M2057, Moniquita. Oiga, si escuchó usted ayer que va en la ancheta, ¿no?
3: Sí, señor. Estaba
2: ¿cómo le
3: el
2: pareció?
3: Año pasado.
2: Yo lo único que le digo, inscríbase, mejor dicho, que no les vaya a coger la tarde para abonar, con eso les digo todo. Ustedes
3: bueno,
2: saben que yo
3: bueno,
2: los quiero mucho, con eso le dije todo,
3: bueno,
2: ¿o no?
3: Sí,
2: a buen entendedor.
4: Yo sí las cogí, yo sí las cogí.
2: A buen entendedor, por favor.
0: Pocas palabras.
3: Pocas palabras.
2: Listo, mi amor, ya quedas inscrita, entonces recuerda, el código tuyo es el M2057.
1: Y los oyentes, por lo pronto, por ejemplo, ya empezaron los regalitos. Hoy me autorizaron a entregar botella de Amalaki para todo el que me mande su notica de voz contándome que ya le llegó la ancheta, cómo le ha ido con los productos, ha tomado ya el Amalaki, ha tomado el Caltroni, ya se probó el Bioequilibrio, gánese la botella adicional de Amalaki mandándome su notica de voz. 316-235-2070. 316-235-2070.
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6: 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Y hoy, si usted quiere ganarse una botella de Amalaki, doctor Vargas, ¿cuánta gente no ha consumido Amalaki? Hoy usted puede ganarse una botella adicional de Amalaki. Participa la gente que ya recibió su ancheta y que me mande su nota de voz a través del WhatsApp contándome si ya la recibió, qué recibió, cómo le han parecido los productos, cuénteme su experiencia, para qué enfermedad le ha servido, qué le ha quitado, qué usted ha notado de cambio dentro de su cuerpo, de su enfermedad, de su organismo, a través precisamente de notica de voz. Tenemos a Manuel en la línea telefónica.
7: Manuel.
8: Encantado en escucharlo.
7: Yo, Manuelito, desde...
8: que llamaba que nunca había podido hablar con usted, mi doctor Vargas.
7: Y hoy sí le entró la llamadita sin problema.
8: Sí, como un cañón, mi doctor Vargas.
7: Ah, qué bueno, Manuelito. ¿De qué sector, en qué lugar de Villeta nos llamas?
8: Por aquí una finca de la zona rural de Villeta.
7: ¿El de la zona rural? ¿Y qué hace allá en la finca?
8: Por aquí trabajo de campo, mi doctor Vargas, sí.
7: ¿Y hace panela?
8: Sí, a veces hacemos panela y tengo una finca aquí de café.
7: Ah, qué bueno, hombre, me alegra muchísimo. ¿Y cómo le ha ido? ¿Cómo está la situación por allá?
8: Está todo muy pacificado, eso es una belleza, no hay nada así raro, no.
0: Todo bien.
7: Ah, bueno, sí. Ya no hay tanto peligro por allá ni nada raro.
8: No, está muy bueno.
7: Qué rico, sabroso, sí. Para vivir por allá.
8: Está sabroso.
7: Sí. Oiga, ¿y usted normalmente todos los días trabaja en la finca o se va de ahí para otro lado?
8: Sí, casi a diario está en la finca, me dio por Vargas, sí. Allá en una consulta una vez en...

0: ¿Y usted ya está inscrito?
1: No estoy inscrito, doctor, porque pues esto ya no había escuchado la emisora.
2: Don Manuelito, no se preocupe, así le ha pasado a algunas personas, doctor Vargas, que de pronto por el trabajo se desconectan, entran a la sintonía, que como así que Ancheta, que los últimos cupos, que ya se va a acabar, que ya la están entregando, así que ya le tomamos daticos a don Manuel. 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
1: Y para los que se perdieron el programa del día de ayer, ayer estuve regalando botella de Amalaki. ¿Y quién puede participar en ese regalo? ¿Quién se lo puede llevar? Todo aquel que ya haya recibido este año.

0: 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ya he tomado el Caltrón y me sirvió para esta enfermedad, o de esto yo ya me he tomado el Amalaki y me sirvió mucho, por ejemplo, para bajar el azúcar en sangre, ya probé el Bioequilibrium, me encantó, esos 8 magnesios me están ayudando para los calambres, a dormir bien, bueno, lo que usted haya sentido, cuénteme cuál es su experiencia e inmediatamente me manda su notica de voz y yo le regalo su botella de Amalaki, doctor Vargas, porque hoy seguimos inscribiendo a las personas que quieren la ancheta y si usted ya tiene la platica, la puede agendar de una vez.
1: ¿Con quién voy?
2: Vamos con doña Delia de... Discúlpeme un segundito, doctor.
1: ¿Delia Barragán?
2: Doña Delia Barragán, pero es la hija de Delia.
1: Ah, la hija, ¿y cómo se llama la hija de Delia?
2: No recuerdo.
3: Luz Marina Galeano.
2: Doña Luz Marina.
1: Mi Luz Marina, ¿cómo estás? Bienvenida.
3: ¿Cómo está, doctor? Bien, sí, señor.
1: Lo más de bien, mi vida. A ver, por favor, apunta el código que es el M de mamá 2059.
3: M2059.
1: Sí, aquí ya tenemos todos los datos. Dile a la mamita, por favor, lo más urgente. Ya, ya está seguro el cupo. Ay, doctor Vargas, ¿que hasta cuándo tengo para ir a reclamarlo? Hasta el último día, no se preocupe de entrega, que prácticamente es un mes. Pero, doctor, ¿y puedo ir a abonarla ya? ¿Puedo ir a abonarlo? ¿Puedo ir a cancelarlo ya? Sí. ¿Y de pronto será que va a pasar algo como el año pasado o antepasado, todos los años que siempre hay premios, regalos, sorteos y de pronto me puedo ganar algo más? ¡Sí! Entonces, por favor, ya abonarlo o apartarlo. Listo, mi vida, queda inscrita. Felicitaciones y un abrazo a la mamita.
0: Y doctor Vargas, le cuento que la gente madrugó hoy a mandarme su notica de voz para ganarse su botella adicional de Amalaki. Ya la gente empezó ganándose los premios y los regalos y quiero que escuchemos precisamente desde Ubaté el siguiente audio que me llega.
4: Buenos días, yo soy Ana Guzmán y pues ya tengo mi ancheta apartada y quiero dar mi testimonio de que el Amalaki es muy bueno para la salud. Yo me lo he tomado varias veces, soy diabética y soy hipertensa, y eso me ha ayudado mucho para que mi tensión viva normal, y mientras me lo estuve tomando, mi azúcar también se reguló mucho. Por eso volví a dejar, apartar esa ancheta. Gracias.
0: Ahí está doña Anita Guzmán, ganadora, porque le mando de regalo su botella adicional de Amalaki, contándonos precisamente cómo ya con la ancheta la tiene, porque qué, viene el Amalaki que le ha regulado tanto el azúcar. Y lo dice doña Ana Guzmán, ganadora de su botella adicional de Amalaki. Usted también se puede ganar su botella adicional de Amalaki, así de fácil. 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
1: ¿Nos vamos con llamada o nos vamos con llamadita?
2: Con llamadita, que
1: pero
2: está
1: no
2: doña
1: me pique el ojo, no me pique
2: Tránsito.
1: El ojo. Vámonos
2: doña
1: con Tránsito.
2: Doña Tránsito ya me dijo que yo no la quería
1: Oiga,
2: pasar.
1: Tránsito, digo, Tránsito, usted tiene como palanca aquí con Claudia, porque le digo, o nos vamos aquí con casos que ya tenemos, o nos vamos con Tránsito. Me dice, pase a Tránsito. Bueno, yo paso a Tránsito.
2: Ahí está.
1: Tránsito. Mi querida, señora Tránsito, ¿cómo me le va?
3: Pues me va regularcita.
1: ¿Está regularcita?
3: Sí, señora.
1: ¿Está triste?
3: No.
1: ¿Usted dónde está, Tránsito?
3: No, me ha alentado desde la rodilla todavía. Yo fui, no sé qué, en la brigada de salud que hizo.
1: Sí. Bueno, ¿dónde está?
3: Estoy aquí en el campo.
1: ¿En qué lado del campo?
3: Aquí en Gutiérrez, Cundinamarca, pero más.
1: Bueno, ¿y su merced de qué sufre específicamente, mi vida?
3: Pues de la artrosis, del
1: sí,
3: colon,
1: sí,
3: del estómago.
1: Bueno, mi Tránsito, ponle cuidado. Cuando uno tiene una enfermedad como la artrosis, pues definitivamente estamos hablando de que su merced, ¿cuántos añitos tiene?
3: 69, voy a completar.
1: 69 añitos. Usted lleva 69 años desgastando los cartílagos de sus rodillas o de sus articulaciones. Uno cuando pasa 69 años, su merced brincó, su merced bailó, su merced corrió.
2: Hizo oficio.
1: ¿Usted sí hizo oficio?
3: Sí, señor.
1: Harto, me imagino. Claro,
3: harto.
1: Antes las mujeres... Y todavía yo me a los 60 y punta, yo imagino que todavía hace oficio. ¿Qué le gusta
3: todavía
1: hacer de oficio? ¿Qué le toca hacer de oficio ahorita?
3: Pues me toca hacer los oficios de la casa y me toca ordeñar dos vaquitas que tengo.
1: No, pues terrible. Imagínese su merced con una artrosis y todavía, como dice popularmente, en ese trajín, mi vida linda, pues lógicamente la situación de recuperación es mucho más lenta que si su merced tuviera, por ejemplo, quietud. Cuando hablamos de artrosis es muy diferente a tener, por ejemplo, un tipo de artritis. La artrosis es ¿por qué? Pues porque nos movemos y porque usamos la articulación. Cuando llega un momento en que la articulación ya está tan dañada que una regeneración prácticamente es imposible, después de agotar todo, porque es que el médico no le va a decir de las buenas a primeras, a usted toca operarlo, toca hacerle cirugía. El médico no le va a decir eso de buenas a primeras. El médico descarta y comienza con alternativas hasta que le dice definitivamente, mi querida Tránsito, nos toca irnos de cirugía y toca hacer reemplazo de rodilla, o toca hacer reemplazo de cadera, o toca mirar qué hacemos. La mayoría de personas avanzadas y sobre todo personas del campo que no han tenido controles con su salud y sobre todo en este tipo de enfermedades, pues definitivamente casi a lo último tienen que decirle hay que ir a cirugía. No me vayas a colgar, con todo gusto voy contigo más a explicarte por línea interna y vamos a programar una nueva cita para que vengas a consulta. Ya regreso.
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1: Estamos de regreso, queridos oyentes, y por supuesto, recuerde que usted puede ganarse una botella adicional de Amalaki. Simplemente mande su nota de voz. Usted ya recibió su ancheta, mándeme su notica de voz. Dígame que ya recibió la ancheta. 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
0: Vamos a agilizar rápidamente, señoras y señores, porque siguen las personas llamando de toda parte de Colombia. ¿Con quién hablamos, Claudita?
2: Luzmeri.
0: Señora Luzmeri.
3: Sí,
0: Luzmeri Giraldo, doña Luzmeri, ¿cómo me le va?
3: Bien, doctor, muy amable.
0: Bueno, mi Luzmeri, hoy no le quito mucho tiempo porque le cuento. ¿Señora?
3: Para lo de la ancheta.
0: Para inscribirse para la ancheta, claro que sí, señora Luzmeri, por favor apunte el código de inscripción, es el M2060. M de mamá, 2060.
3: Sí, señor.
0: Listo, mi vida, ya tengo todos los datos acá, ya estás inscrita, ya sabes que te puedes acercar a cualquiera de los puntos de la organización Biosanel o hacer tus giros para tu ancheta. Felicitaciones, un abrazo, señora Mary. Señora, vamos con más oyentes, más
2: Doña
0: llamadas
2: María.
0: Aquí en el... Voy con María. Hola, María, ¿cómo estás?
4: Bien, gracias, doctor, ¿qué me cuenta?
0: Pues le cuento que aquí un poquito como afanado porque las inscripciones, mejor dicho, no paran. Y los cupos se van a llenar ya dentro de poquito. 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
2: sí,
0: esto,
2: señor,
0: no dura absolutamente nada. ¿Sí? María, apunta el código tuyo de inscripción.
4: Sí, sí.
0: M de María, 2061.
4: ¿M61?
0: 2061. M de mamá, 2061. ¿Sí?
4: M de mamá, 2061.
0: Sí, María, ¿qué es tu nombre?
4: Rodríguez, pero ya la señorita Claudia me anotó.
0: Bueno, listo. Entonces ahorita, Claudita, ¿tú ya le habías dado código a María?
2: Sí, señor, ya tiene un código.
0: ¿Cuál era
2: asignado
0: el de ella?
2: Doña María. Doña María tiene el código M2058.
0: Ah, bueno,
2: María,
0: por favor, corríjalo. Es que yo le había dado el que seguía después de Luzmeri. Por favor, corríjalo bien, porque tenemos ahí un pequeño... Te había entregado el datico mal.
1: Perfecto, doctor. Y le cuento que la gente sigue ganándose su botella adicional de Amalaki. Quiero que escuchemos el siguiente mensajito. Personas que ya recibieron la ancheta y quieren ganarse su botella adicional de Amalaki.
5: Un saludo especial para el doctor Vargas y su comitiva de trabajo. Siempre he comprado los productos de Biosanel y ya compré mi ancheta. Y deseo ganarme el premio de hoy. Son productos excelentes. Muchas gracias. Dios los bendiga.
1: Ay, bendiciones, bendiciones. Y me encanta regalar botellas de Amalaki. Ella ganadora de su botella de Amalaki. 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
1: Y bueno, doctor, estamos de regreso, queridos oyentes. Y recuerde que usted hoy puede ganarse una botella de Amalaki, como Marcela. Si usted ya recibió la ancheta, mándeme su nota de voz a través del WhatsApp contándome, ya tengo la ancheta, qué productos de la ancheta ya ha consumido, para qué enfermedad, para qué síntomas le han servido y también cuénteme cómo le ha ido con el Bioequilibrium para que se gane ya mismo una botella adicional de Amalaki. Doctor Vargas, seguimos con los oyentes.
2: Juanita, ¿cómo me le va? ¿Qué le puede ayudar?
3: Doctor, es que a veces me duelen mucho las caderas, los brazos y dije que tengo artrosis y es mejor antes de la acetaminofén, no sé, yo no sé nada, doctor.
2: ¿Y por eso está llamando a apartar la ancheta?
3: Sí, doctor.
2: Exactamente. Bueno, Anita, apunte entonces, ya tengo aquí sus datos. Por favor, apunte el código suyo de inscripción, M.
3: M-2068. 2068.
2: M-2068, Anita. Entonces, tienes que hablar con Claudita para que te colaboren con los envíos. Puedes enviar precisamente un giro y te colaboran recibiendo el giro para que entres en los sorteos y, lógicamente, pues para que comiences a cancelar tu ancheta. ¿Listo?
3: Bueno, doctor.
1: Doña Alcirita, bienvenida. ¿Qué tal?
4: Ya, bien, bien. Muchas gracias, bien.
1: ¿Cómo me le ha ido?
4: Muy bien, gracias a Dios.
1: Doña Alcira, ¿ya ha tomado el tratamiento de Amalaki?
4: Sí, señora, sí, ya lo he tomado.
1: ¿Cómo le fue con Amalaki, doña Alcira?
4: Muy bien, gracias a Dios, me sirvió para la vena varices.
1: ¿Sí?
4: Sí, porque la mantenía como muy brotada, esa vena, y como la pierna caliente, me dolían como los talones.
1: ¿Cuánto tiempo llevaba sufriendo de su problema de varices, Alcira?
4: Uy, hartos días.
1: Harto tiempo, sí. Y tomándosela y se le desinflamaron las piernas y le ayudó a disminuir los problemas de las varices.
4: Sí, sí, se me desinflamó harto la varice, doctora. Y como cansancio al mismo tiempo en las piernas ya no. Y como es a calor, como en la planta de los pies, mire que también mejoré harto.
1: Claro, porque todos son síntomas que tienen que ver con la mala circulación. Se le cansa por dentro del músculo, la pierna, se le calienta el pie, se le inflama la vena.
4: Pero me ha servido mucho, gracias a Dios, doctora. Ya me he tomado dos y con este que va a tomar son tres.
1: Tres tratamientos. Sí, o sea, Alcirita, que usted es de las que dice que Amalaki es una bendición.
4: Ay, sí, una bendición, doctora. Mejor dicho, eso es una bendición lo que pudieron sacar ahí. ¿En Dios, Anel? Bendito sea Dios.
1: Qué bella mi corazón. 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

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A continuación, himno nacional de la República de Colombia.

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